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4: Ok, apágame esa máquina.
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3: ¿Quién es la diferencia? Oye, que no cante esta canción aquí porque no quiero a Lucho Alonso. Ay, yo, a mí eso me da pena, está pegándome un trago delante de ustedes, pero es que ya está la hora del desorden. ¿Quién no me aplaude esto a mí aquí ahora? Aunque se lo tome usted también, usted es artista más que yo.

si la canción se sabe, el público la canta, ¿no? Veámonos con el corito. Sí. Vamos, Lucho, ¿tú estás? Yo no valgo un peso, que el que valía quieres tú en esta canción. Si no te canta la canción, es porque no te quieres. ¿Oíste? Ah. Esa indiferencia.

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2: Arely, te lo vas a tomar.
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2: 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Arriba. Eso. Si me gusta, le vamos a merecer.

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0: Eso es, muchachones. Ya, ya, ahí. Lindo, lindo, lindo. Vamos con la otra.
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1: Las 5:58 minutos, 5:58, y estamos en los 1360M de Radio Zapatoca en esta mañana de este lunes 11 de mayo del año 2026. Y vamos con más programación a esta hora. Pausa comercial y seguimos con Despertemos con Cristo desde la parroquia San Joaquín de Zapatoca. Estos son los 1360 de tu radio.
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3: Invitación especial a la comunidad de la vereda San Isidro y vereda Chocoa. Estas 12 veredas les invitaré de la tarde. Esta es la programación que tenemos para el día de hoy acá en la parroquia San Joaquín de Zapatoca. Agradecemos a los medios de comunicación acá en nuestra localidad, Radio Lenguerque, Radio Zapatoca, Aupasa e Intersap, y su canal Zapatoca TV, que a esta hora ya están también transmitiendo este espacio que originamos desde la parroquia San Joaquín de Zapatoca, y que gracias a estos servicios llegamos hasta el lugar donde usted se encuentre para que iniciemos todos de la mejor manera el nuevo día, la nueva jornada.

0: Y en esta mañana de lunes nos encomendamos a la protección amorosa de nuestra Madre del Cielo, la Santísima Virgen María. Reina del Cielo, alégrate, aleluya.
1: Porque el Señor a quien llevaste en tu seno, aleluya.
0: Ha resucitado según su palabra, aleluya.
1: Ruega al Señor por nosotros, aleluya.
0: Gózate y alégrate, Virgen María, aleluya.
1: Porque verdaderamente ha resucitado el Señor, aleluya.
0: Oh Dios, que por la resurrección de tu Hijo, nuestro Señor Jesucristo, ha llenado el mundo de alegría, concédenos por intercesión de su Madre, la Santísima Virgen María, llegar a alcanzar los gozos eternos. Por Jesucristo nuestro Señor. Amén.
1: El día de hoy recordamos la memoria de San Ignacio de Laconi. Segundo de 9 hermanos, nació en Laconi, Cerdeña, el 17 de noviembre de 1701. Sus padres, pobres materialmente, pero ricos espiritualmente, lo educaron bien en los principios cristianos. Muy mortificado desde joven, a los 20 años después de haber escapado de dos peligros mortales, cumpliendo un voto, quiso entrar al convento capuchino de Cagliari, al que por su delicada o estado de salud solo entró en 1721. Humilde mendicante, dotado extraordinariamente de muchos carismas, a quienes los habitantes de Cagliari llamaban Padre Santo, recordando hoy la memoria de San Ignacio de Laconi.

0: Y en esta mañana, lunes, nos unimos a la oración de la Iglesia Universal, la oración de los laudes, por la cual nos encomendamos a nuestro Padre Celestial en las actividades de nuestro día. Ponemos en Él toda nuestra confianza y toda nuestra esperanza. Precisamente, muchas veces las noticias que escuchamos, pues a veces nos creemos más que precisamente que confiar en nuestro Padre Celestial. Dicen que va a haber un invierno muy terrible y resulta que hace sol. Y pronostican que va a ser sol y que va a ser un verano. Imagínense que eso se va a secar el mundo y ve, el Señor esta mañana nos bendijo con el agua. Entonces, precisamente no tenemos que desconfiar de la misericordia y el poder de nuestro Padre Celestial con todos y cada uno de nosotros y su eterna bondad. La misericordia de Dios es infinita y precisamente debemos confiar en su infinita misericordia. También la Iglesia nos invita a orar por nuestros familiares, amigos y conocidos difuntos que ya partieron a la eternidad. La Iglesia purgante, la Iglesia que peregrina hacia la patria celestial. También pues oramos por las personas que están sufriendo la partida de un ser querido y pues precisamente también con estas intenciones iniciamos esta oración de la mañana. Señor, abre mis labios
1: y mi boca proclamará tu alabanza.
0: Verdaderamente ha resucitado el Señor, aleluya.
1: Verdaderamente ha resucitado el Señor, aleluya.
0: Venid, aclamemos al Señor, demos vítores a la roca que nos salva. Entremos a su presencia dándole gracias, aclamándolo con cantos.
1: Verdaderamente ha resucitado el Señor, aleluya.
0: Porque el Señor es un Dios grande, soberano de todos los dioses. Tiene en su mano las cimas de la tierra, son suyas las cumbres de los montes. Suyo es el mar porque Él lo hizo, la tierra firme que modelaron sus manos.
1: Verdaderamente ha resucitado el Señor, aleluya.
0: Venid, postrémonos por tierra bendiciendo al Señor Creador nuestro, porque Él es nuestro Dios y nosotros su pueblo, el rebaño que Él guíe.
1: Verdaderamente ha resucitado el Señor, aleluya.
0: Ojalá escuchéis hoy su voz, no endurezcáis el corazón como en Meribá, como el día de Masá en el desierto, cuando vuestros padres me pusieron a prueba y dudaron de mí, aunque habían visto mis obras.
1: Verdaderamente ha resucitado el Señor, aleluya.
0: Durante 40 años aquella generación me repugnó y dije, es un pueblo de corazón extraviado que no reconoce mi camino. Por eso he jurado en mi cólera que no entrarán en mi descanso.
1: Verdaderamente ha resucitado el Señor, aleluya.
0: Gloria al Padre y al Hijo y al Espíritu Santo, como era en el principio, ahora y siempre, por los siglos de los siglos. Amén.
1: Verdaderamente ha resucitado el Señor, aleluya. El himno que para el día de hoy se nos presenta. La bella flor que en el suelo plantada se vio marchita, ya torna, ya resucita, ya su olor inunda el cielo.
0: De tierra estuvo cubierta, pero no fructificó del todo, hasta que quedó en un árbol seco injerta. Y aunque a los ojos del suelo se puso después marchita, ya torna, ya resucita, ya su olor inunda el cielo.
1: Todas de flores la fiesta, flores de finos olores, mas no será todo en flores, porque flor de fruto es esta. Y mientras su iglesia grita mendigando algún consuelo, ya torna, ya resucita, ya su olor inunda el cielo.
0: Que nadie se sienta muerto cuando resucita a Dios, que si al barco llega al puerto, llegamos junto con vos. Hoy la cristiandad se quita o sus vestidores de duelo, ya torna, ya resucita, ya su olor inunda el cielo. Amén.
1: Amén. El Salmo 41, deseo del Señor y ansia de contemplar el templo.
0: Como busca la cierva corrientes de agua, así mi alma te busca a ti, Dios mío. Aleluya.
1: ¿Tienes sed de Dios desde el vivo? ¿Cuándo entraré a ver el rostro de Dios?
0: ¿Tienes sed de Dios del Dios vivo? ¿Cuándo entraré a ver el rostro de Dios?
1: Las lágrimas son mi pan noche y día, mientras todo el día me repiten, ¿dónde está tu Dios?
0: Recuerdo otros tiempos y mi alma desfallece de tristeza. Cómo marchaba la cabeza del grupo hacia la casa de Dios, entre cantos de júbilo y alabanza en el bullicio de la fiesta.
1: ¿Por qué te acongojas, alma mía? ¿Por qué te me turbas? Espero en Dios que volverás a alabarlo. Salud de mi rostro, Dios mío.
0: Cuando mi alma se acongoja, te recuerdo desde el Jordán y el Hermón y el Monte Menor.
1: Una cima grita a otra cima con voz de cascadas. Tus torrentes y tus olas me han arrollado.
0: De día el Señor me hará misericordia, de noche cantaré la alabanza del Dios de mi vida.
1: Diré a Dios, roca mía, ¿por qué me olvidas? Porque voy andando sombrío, hostigado por mi enemigo.
0: Se me rompen los huesos por las burlas del adversario, Todo el día me preguntan dónde está tu Dios.
1: ¿Por qué te acongojas, alma mía? ¿Por qué te me turbas? Espera en Dios que volverás a alabar los salud de mi rostro, Dios mío.
0: Gloria al Padre, y al Hijo, y al Espíritu Santo, como era en el principio, ahora y siempre, por los siglos de los siglos. Amén.
1: Como busca la sierva corriente de agua, así mi alma te busca a ti, Dios mío. Aleluya. El cántico súplica en favor de la ciudad santa de Jerusalén.
0: Llena, Señor, acción de tu majestad y al templo de tu gloria. Aleluya.
1: Sálvanos, Dios del universo. Infunde tu terror a todas las naciones. Amenaza con tu mano al pueblo extranjero para que sienta tu poder.
0: Como le mostraste tu santidad al castigarnos, muéstranos así tu gloria castigándolos a ellos, para que sepan, como nosotros lo sabemos, que no hay Dios fuera de ti.
1: Renueva los prodigios, repite los portentos, exalta tu mano, robustece tu brazo.
0: Reúne a todas las tribus de Jacob y dale su heredad como antiguamente.
1: Ten compasión del pueblo que lleva tu nombre, de Israel a quien nombraste tu primogénito. Ten compasión de tu ciudad santa de Jerusalén, lugar de tu reposo.
0: Llena a Sion de tu majestad y al templo de tu gloria.
1: Gloria al Padre, al Hijo y al Espíritu Santo, como era en el principio, ahora y siempre, por los siglos de los siglos. Amén. Llena, Señor, a Sion de tu majestad y al templo de tu gloria.
0: Aleluya. Aleluya.
1: El Salmo 18, alabanza al Dios creador del universo.
0: La gloria de Dios ilumina la ciudad santa y el Cordero es su sol. Aleluya.
1: El cielo proclama la gloria de Dios, el firmamento pregona la obra de sus manos. El día al día le pasa el mensaje, la noche a la noche se lo murmura.
0: Sin que hablen, sin que pronuncien, sin que resuene su voz, a toda la tierra alcanza su pregón y hasta los límites del orbe su lenguaje.
1: Allí le ha puesto su tienda al sol, él sale como el esposo de su alcoba, contento como un héroe a recorrer su camino.
0: Asoma por un extremo del cielo y su órbita llega al otro extremo, nada se libra de su calor.
1: Gloria al Padre, al Hijo y al Espíritu Santo, como era en el principio, ahora y siempre, por los siglos de los siglos. Amén. La gloria de Dios ilumina la ciudad santa y el Cordero es su sol. Aleluya. Cerca de ti está la palabra, en tu boca y en tu corazón. Es decir, el mensaje de la fe que en nosotros predicamos. Porque si proclamamos con tu boca a Jesús como Señor y crees en tu corazón que Dios lo resucitó entre los muertos, serás salvo. Pues con el corazón creemos para obtener la justificación y con la boca hacemos profesión de nuestra fe para alcanzar la salvación. El Señor ha resucitado del sepulcro. Aleluya, aleluya.
0: El Señor ha resucitado del sepulcro. Aleluya, aleluya.
1: El que por nosotros colgó el madero.
0: Aleluya, aleluya.
1: Gloria al Padre, al Hijo y al Espíritu Santo.
0: El Señor ha resucitado del sepulcro. Aleluya, aleluya. Por la resurrección de Jesucristo entre los muertos, Dios nos ha hecho nacer de nuevo para una esperanza viva, para una herencia incorruptible. Aleluya.
1: Bendito sea el Señor Dios de Israel, porque ha visitado y redimido a su pueblo, suscitándonos una fuerza de salvación en la casa de David, su siervo, según lo había predicho desde antiguo por boca de sus santos profetas. Es la salvación que nos libra de nuestros enemigos y de la mano de todos los que nos odian. Ha realizado así la misericordia que tuvo con nuestros padres, recordando su santa alianza y el juramento que juró a nuestro padre Abraham, para concedernos que, libres de temor, arrancados de la mano de los enemigos, le sirvamos con santidad y justicia en su presencia todos nuestros días. Y a ti, niño, te llamarán profeta del Altísimo, porque irás delante del Señor a preparar sus caminos, anunciando a su pueblo la salvación, el perdón de sus pecados. Por la entrañable misericordia de nuestro Dios, nos visitará el sol que nace de lo alto, para iluminar a los que viven en tiniebla y en sombra de muerte, para guiar nuestros pasos por el camino de la paz. Gloria al Padre, al Hijo y al Espíritu Santo, como era en el principio, ahora y siempre, por los siglos de los siglos. Amén. Por la resurrección de Jesucristo entre los muertos, Dios nos ha hecho nacer de nuevo para una esperanza viva, para una herencia incorruptible. Aleluya. Oremos a Dios Padre Todopoderoso, glorificado por la muerte y resurrección de Cristo, y digámosle confiados: ilumina, Señor, nuestras mentes.
0: Padre, fuente de toda luz, que has querido iluminar el mundo con la gloria de Cristo resucitado, ilumina desde el principio de este día nuestras almas con la luz de la fe.
1: Ilumina, Señor, nuestras mentes. Tú que por medio de tu Hijo, resucitado entre los muertos, has abierto a los hombres las puertas de la salvación, haz que a través de los trabajos de este día sea creciente nuestra esperanza.
0: Ilumina, Señor, nuestras mentes. Tú que por medio de tu Hijo resucitado has derramado sobre el mundo tu Espíritu Santo, enciende nuestros corazones con el fuego de este mismo Espíritu.
1: Ilumina, Señor, nuestras mentes. Tú que para librarnos entregaste a tu Hijo a la muerte, haz que Él sea hoy para nosotros salvación y redención.
0: Ilumina, Señor, nuestras mentes. Padre bueno, llena el corazón de tus hijos de la luz de tu Espíritu Santo. Ante la persecución o la discordia, no permitas que la fe se escandalice. Al contrario, refuerza en ella la integridad y la certeza de saber que en ti encuentra la plenitud. Amén.
1: Amén. Del primer libro de los Hechos de los Apóstoles, capítulo 16, versículos del 11 al 15. Nos hicimos a la mar en Troades y pusimos rumbo hacia Samotracia. Al día siguiente salimos para Neápolis y de allí para Filipos, primera ciudad del distrito de Macedonia y colonia romana. Allí nos detuvimos unos días. El sábado salimos de la ciudad y fuimos a un sitio junto al río, donde pensábamos que había un lugar de oración. Nos sentamos y trabamos conversación con las mujeres que habían acudido. Una de ellas, que se llamaba Lidia, natural de Tiatira, vendedora de púrpura, que adoraba al verdadero Dios, estaba escuchando. Y el Señor le abrió el corazón para que aceptara lo que decía Pablo. Se bautizó con toda su familia y nos invitó. Si estáis convencidos de que creo en el Señor, venid a hospedaros en mi casa. Y nos obligó a aceptar. Palabra de Dios.
0: Te alabamos, Señor. El Salmo 149. El Señor ama a su pueblo.
1: El Señor ama a su pueblo.
0: Canten al Señor un cántico nuevo, resuene su alabanza en la asamblea de los fieles. Que se alegre Israel por su Creador, los hijos de Sion por su Rey.
1: El Señor ama a su pueblo.
0: Alaben su nombre con danzas, cántale con tambores y cítaras, porque el Señor ama a su pueblo y adorna con la victoria a los humildes.
1: El Señor ama a su pueblo.
0: Que los fieles festejen su gloria y canten jubilosos en filas, con vítores a Dios en la boca, es un honor para todos sus fieles.
1: El Señor ama a su pueblo. Del Santo Evangelio según San Juan, capítulo 15. En aquel tiempo, dijo Jesús a sus discípulos, cuando venga el Paráclito, que os enviaré del Padre, el Espíritu de la verdad, que procede del Padre, Él dará testimonio de mí, y también vosotros daréis testimonio, porque desde el principio estáis conmigo. Os he hablado de esto para que no os escandalicéis. Os excomulgarán de la sinagoga, más aún llegará incluso una hora cuando el que os dé muerte pensará que da culto a Dios, y esto lo harán porque no han conocido ni al Padre ni a mí. Os he hablado de esto para que cuando llegue la hora os acordáis de que yo os lo había dicho. Palabra del Señor.
0: Gloria a ti, Señor Jesús. Hoy nosotros también somos llamados a dar testimonio, no por haber estado físicamente con Jesús, sino por la experiencia viva de su presencia en nuestras vidas. Entonces preguntémonos, ¿qué es lo que hace el Espíritu Santo en nosotros? El Espíritu Santo en primer lugar da testimonio a Jesús. En nuestro propio corazón nos asegura íntimamente de la verdad de su enseñanza, pero también nos impulsa a dar testimonio de Jesús. Es lo que el Señor le dice a sus discípulos en esta conversación de la última cena. Esa tarea de dar testimonio de Jesús es algo que no siempre es fácil, y por eso el Señor advierte que habrá dificultades, incluso oposición y hasta persecución. Los apóstoles, cuando recibieron el Espíritu Santo, dijeron: nosotros no podemos callar lo que hemos visto y oído. Y dijeron también: es preciso obedecer a Dios antes que a los hombres, cuando algunos los querían llamar al silencio. Y esto porque estaban convencidos, como también dice por allí Pedro, que no se nos ha dado otro nombre por el cual podamos salvarnos. sino el nombre de nuestro Señor Jesucristo. Esa es la obra del Espíritu en el corazón de los discípulos, que los impulsa valerosamente a dar testimonio. Entonces el texto de hoy nos compromete a abrirse al Espíritu Santo, dejar que sea Él quien guíe nuestras decisiones y nuestra vía de fe, buscar la verdad, vivir con sinceridad y coherencia, iluminados por la verdad que viene de Dios. Este texto nos compromete a acoger al Espíritu Santo como guía y fuerza a vivir en la verdad y dar testimonio de Cristo en nuestro entorno. Entonces, dar testimonio de Cristo, ser discípulo misionero, anunciando, son palabras y obras que Jesús nos invita. Jesús mismo es la verdad, y el Espíritu prolonga su presencia en el mundo, conduce a los discípulos a comprender más profundamente el Evangelio y a vivirlo en la práctica. Su presencia interior no es algo externo, sino que habita en el corazón de los creyentes, fortaleciendo la fe. El mundo no lo reconoce porque busca verdades superficiales. El Espíritu revela la verdad de Dios. Entonces, preguntémonos en esta mañana, ¿he aprendido en mi vida a confiar en el Espíritu Santo?
1: Continuamos con la meditación del libro de los Hechos de los Apóstoles. Nos lleva de la mano de San Lucas, autor, al recorrido del segundo viaje paulino, en que desde el Asia Menor o tierras de la actual Turquía conduce a Europa. Ven a evangelizarnos, soñó Pablo que le rogaba un macedonio. La lectura de hoy se centra en un punto concreto a las afueras de la ciudad de Filipos, primera ciudad del distrito de Macedonia, colonia romana entonces. Pablo y sus compañeros Lucas y Timoteo comenzaron buscando un lugar de encuentro a la orilla del río. Allí aparecieron unas mujeres para hacer oración. La protagonista fue Lidia, una vendedora de púrpura. Por más señas naturales de Tiatira, en el Asia Menor y ahora ahora el verdadero Dios, que podía ser una no judía. A Pablo no le costó trabar conversación con el grupo y transmitir sus convicciones más profundas, que se centraban en Jesús, Salvador de toda la humanidad. Les habló de su persona, en la que entraba necesariamente la verdad de su muerte y resurrección. El predicador infatigable puso su parte, pero la principal fue de la persona divina que lo acompañaba, a la que anunciaba, es decir, de Jesús. Solo Él tiene la llave de los corazones y sobre todo conoce y ama la puerta a la que llama para que se abra la fe. La fe es un don que no se merece, pero que Dios lo ofrece a todos los humanos para que lo acepten libremente. Libre fue Lidia para escuchar al mensajero y para hacer suyas las verdades que proclamaba como embajador de Cristo. Se bautizó con toda su familia, a la que le fue fácil llevarla por los caminos de Dios. Manifestó además su contexto y gratitud invitándoles a hospedarse en su casa, pero con una condición: si estáis convencidos de que creo en el Señor. El enviado por Dios, y lo somos todos los bautizados, no puede ocultar la luz de su creencia en la persona de Jesús y también de invitar con intenso gozo a su Salvador: ven a hospedarse en mi casa. San Juan, en su Evangelio, trata del discurso que Jesús dirigió a los apóstoles. Son ellos los fundamentos o cimientos vivos de la Iglesia, que tiene como piedra angular y cabeza al Señor. Pero los agradecidos con el regalo del Espíritu Santo somos todos bautizados, y por tanto, también para nosotros hay un mensaje desde lo que escribe el evangelista. ¿Cuáles? Podemos preguntarnos: que el Espíritu Santo es Señor y dador de vida, que procede del Padre y del Hijo, y que habló por los profetas. La persona divina del Espíritu Santo es como el alma de los bautizados y, por tanto, quien transmite vida, ilumina nuestras inteligencias, robustece la voluntad, unifica a los creyentes para que tengan una sola alma y un solo corazón en Dios. Es constructor de comunión, caldea los corazones con las verdades transmitidas por la Biblia, anima a no dejarse acobardar, da la valentía necesaria para confesar a Dios y ofrecer testimonio, ayuda a superar las dificultades, por grandes que sean, da perseverancia para peregrinar hacia la meta justa. la hora del Espíritu ha llegado para quien lo recibe en su alma y desde semejante momento que puede ser bautizado o el bautismo de cada uno. No se aleja nunca, sencillamente porque el entorno entró en nuestra historia. Sus acciones, sin origen desde siempre, serán en nosotros para siempre. Personifica el amor en la divinidad y viene a encender el fuego del amor en la humanidad. Los verdaderos creyentes hemos de ser constructores de paz, armonía, paciencia, mejoramiento para todos, luchadores para nuestra morada interior. Sintonice en cada momento con el Señor y dador de vida. El Espíritu Santo obra siempre maravillas. Le reiteramos la invitación para el día de hoy a la comunidad de la vereda San Isidro y Chocoa a la Sagrada Eucaristía en siembra de árbol Cariballo a las 2 de la tarde. Vamos a tener Eucaristía a las 3 de la tarde en la capilla del cementerio. Para el día de hoy vamos a tener 12 Eucaristías de cuerpo presente a las 9 y a las 10 de la mañana. El día martes 12 de mayo, Eucaristía en la vereda Las Flores, donde Raimundo Díaz, en el Pelícano a las 11 de la mañana, en la Cuchilla de San Pablo, en el Mirador Guane, a las 2 de la tarde, y los martes se recibe el pan para el Hogar San Antonio. El día jueves 14 de mayo vamos a tener Eucaristía en el hospital a las 4 de la tarde. Ese jueves, encuentro en la Escuela de Jesús, etapa querigmática y catequética a las 7 de la noche. El viernes 15 de mayo, Eucaristía en la vereda Piedra Blanca, finca Milagrosa, a las 2 de la tarde. El sábado 16 de mayo, Eucaristía en la vereda Coscal, a donde Álvaro Hernández, en Ojo de Agua, a las 10 de la mañana. Eucaristía en Montenegro a las 2 de la tarde y reunión del Comité de Lectores o Proclamadores a las 7 de la noche. Hay disponibilidad del libro Pan de la Palabra edición mayo y junio en el despacho parroquial. Les recordamos a quienes tengan sus familiares en el cementerio, sea en bóveda o en jardín, que los contratos son por 7 años. Si ya se venció este contrato, por favor acercarse al despacho parroquial. Para el día sábado 30 de mayo, cursillo prebautismal a las 8 de la mañana en el salón parroquial. El día jueves 4 de junio, desde ya les estamos informando para ir mirando la forma en que vamos a colaborar. El jueves 4 de junio, solemnidad del Corpus Christi, se invita a todas las veredas para organizar los arcos e invitados a la comunidad a apoyar a nuestros campesinos con la compra de sus productos. Y les recuerdo una vez más, si usted quiere saber lo que son bendiciones, si quiere recibir muchas bendiciones, esté pendiente de su diezmo. El diezmo es un precepto bíblico dado por Dios a su pueblo y con él se sostienen las obras pastorales de la iglesia.
0: San Miguel Arcángel, defiéndenos en la batalla, sé nuestro amparo contra la maldad y acechanza del demonio. Repímelo a Dios como rendidamente te lo suplicamos y tu príncipe de la milicia celestial arroja al infierno a Satanás y a todos los espíritus malignos que para la perdición de las almas andan por el mundo. Amén.
2: Amén.
0: El Señor nos bendiga, nos guarde de todo mal y nos lleve a la vida eterna. Amén.
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escuchamos Despertemos con Cristo desde la parroquia San Joaquín de Zapatoca. Y seguimos con la música, con las canciones, con los temas. Les recordamos el pico y placa para el día de hoy. Pico y placa en Bucaramanga, de 6 de la mañana a 8 de la noche. Para hoy lunes, 11 de mayo del 2026, pico y placa 9 y 0. 9 y 0 el pico y placa para el día de hoy.

Llega el grupo Dominio con una canción titulada Sentimientos de Cartón. Y suena aquí en 1360M de Radio Zapatoca, la estación de los éxitos.

0: Y aunque fuera más bonito.
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0: Las 6:53 y 53 en Radio Sabatoca 1360M. Y un 11 de mayo fue la fundación de un equipo de fútbol profesional colombiano. Se trata del Atlético Bucaramanga. El 11 de mayo de 1949 nació un leopardo que parecía destinado a ver cómo los demás se repartían las mejores presas. Hasta que un inolvidable 15 de junio de 2024 se llenó de valor para saltar más que nadie e impulsado en el cerro en Monserrate, alcanzó con su garra la anhelada primera estrella en el cielo capitalino. Ese leopardo no necesitó ser más el ganador, ni mucho menos, para ganarse el corazón de una afición que supo ser resiliente y que confía en volver a ver ese felino mirando desde arriba a todos los clubes del balompié nacional. El Atlético Bucaramanga cumple hoy 77 años de una historia en que las derrotas son más que las victorias, pero durante todos estos años ha demostrado que el sentimiento y el amor es incondicional. Desde el 11 de mayo de 1949 nace esta selección, este equipo de primera división. En 1956 debuta en plena Feria de Bucaramanga José Américo Montanini, el máximo ídolo del club y a quien le colocaron el nombre del estadio, que antes se llamaba Alfonso López. El 6 de noviembre de 1960. Día amargo, pero hace parte de los recuerdos de los aficionados. Cayó 5-1. Disputando el título. Y al final ocupó la tercera casilla. 1990. Con el Kiko Barrios, el hombre del gol. Sorprendió a Oscar Córdoba y marcó un gol que significó la victoria 2-1 del Atlético Bucaramanga sobre el Quindío en Armenia. Y le significó la clasificación al cuadrangular final, enfrentando a la América Nacional y Santa Fe. Estuvo muy cerca, pero tampoco. 25 de junio de 1995. Atlético Bucaramanga cayó por primera vez a la B. Golpe duro para el Bucaramanga. 1997. Fue capaz de clasificar junto con el fantasma Orlando Ballestero a la Copa Libertadores de América. 1998. Logró un histórico paso a los octavos de final de la Copa Libertadores de América, superando 1-0 a Barcelona de Ecuador en el estadio Alfonso López. En ese momento se llamaba así. Una falta al borde del área sobre Henry Vázquez con gol de Nelson Gómez. Pero sin duda,
1: la china que yo tenía se fue para la capital.
0: El 15 de junio de 2024
1: no quiso regresar.
0: La fue la época más buena para él.
1: De nada valió.

77 añitos. El equipo de la tierra, Atlético Bucaramanga. Esa no va a regresar. Y eso es lo que pasa siempre. 6:58.

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Las 7 de la mañana, 10 minutos, 7 con 10. Precisamente hablando del equipo Leopardo. Esta tarde es clave para el Atlético Bucaramanga con la Copa Colombia. Se enfrenta al Deportivo Cali en condición de visitante en el Estadio Palmaseca a las 6 de la tarde. El equipo busca consolidarse en la tabla durante la fase de grupos de la Copa Colombia, en un torneo donde la regularidad ha sido el mayor reto para el técnico. En materia de seguridad y orden público en el departamento de Santander, según el balance de la Gobernación de Santander, aunque el año inició con una reducción del 23% en hurtos y 2% en homicidios a nivel departamental, la preocupación persiste en áreas críticas como Barranca Bermeja, donde se reporta una deserción escolar de más de 10.000 estudiantes en los últimos años, ligada indirectamente a la presión de grupos armados y la falta de oportunidades. Aunque en el norte de Santander la alerta por el toque de queda en La Bateca y las amenazas en Pamplona impactan la movilidad hacia la provincia de García Rovira y el flujo de transportadores que conectan con Santander. Pronóstico del tiempo en Bucaramanga. Se tiene para el día de hoy en la capital santandereana un día de contrastes. En las tardes se esperan lluvias ligeras, una temperatura máxima de 26 grados centígrados. En la noche el reporte indica lluvia moderada, por lo que se recomienda precaución al conducir y asegurar objetos en balcones por vientos de hasta 8 kilómetros por hora. Pico y placa para el día de hoy.

En Barranca Bermeja, organizaciones sociales han puesto la lupa sobre la crisis de seguridad que afecta a los jóvenes, pidiendo una intervención integral más allá de la presencia policial para evitar que el reclutamiento forzado siga alejando a los niños de las aulas. Las 7 con 13 minutos, 7 con 13. Y el pico y placa para hoy es el 9 y el 0.

0: Tenemos temperatura de 21 grados centígrados. Probabilidades de lluvias para el día de hoy son del 10%. La humedad está en el 89%. Vientos hasta 3 kilómetros por hora en Zapatoca. Temperatura mínima 19 grados centígrados. La máxima que se pronostica es de 27 grados centígrados. Probabilidades de lluvias durante el día en la ciudad levítica de Colombia. 7:14 minutos, 7:14.
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Son las 7:17, 7:17. Esos son los 1360M de Radio Zapatoca Amanecer Santandereano. Saludos para todos los oyentes que están en la sintonía, que nos escuchan desde los diferentes puntos del departamento de Santander, aquí desde Zapatoca. Todos los barrios, todas las veredas conectadas con una sola radio, Radio Zapatoca. Muchísimas gracias por utilizar este medio de comunicación para iniciar el día. De una manera diferente para comenzarlo. Con la buena música, la buena programación, música campesina, música popular. Para iniciar todos los días con Radio Zapatoca, tu emisora, y la buena información. Recuerden que ustedes nos pueden también escuchar y ver por radiozapatoca.com. En la página usted puede escuchar la señal internacional y ver la señal internacional. Esas canciones que ustedes están escuchando también están en video. En la sección video en vivo, también en la aplicación usted nos puede ver. Hay una parte, una viñeta ahí en la parte de arriba de la aplicación que dice video en vivo. Y ahí se ve también las imágenes que se proyectan acá desde el municipio de Zapatoca. De todas las canciones que colocamos, bueno, una gran cantidad de canciones se colocan ahí también.

El saludo a esta hora para el doctor Gilberto Acevedo Acevedo, de la constructora Gachaneque, que trabaja por Zapatoca, la empresa más importante de Zapatoca, la constructora Gachaneque. Trabajando por el progreso de nuestro municipio de Zapatoca. Durante tantos años, a pesar de que en ocasiones pues no se ha contado con el apoyo de los entes gubernamentales, sobre todo de las administraciones municipales, pues se ha hecho un gran trabajo por Zapatoca y se ha logrado el progreso para esta localidad. Se han construido muchísimas casas al oriente de Zapatoca. Ahí se encuentran varias urbanizaciones que hacen parte de la constructora Gachaneque, los nuevos proyectos. Proyectos con interés social, como está la urbanización Villaluz. Nuevos proyectos que se tienen precisamente en camino. Como por ejemplo la cantera. Pero que necesitan del apoyo de las administraciones municipales, que a veces pues han estado un poco fuera de lugar en ese sentido. No han apoyado como deben estos proyectos que son importantes para el municipio de Zapatoca. Se pueden apoyar de muchas maneras. Pues son barrios aquí del municipio de Zapatoca. Son sectores del municipio de Zapatoca y a veces no se les ha dado precisamente el apoyo que se debe. O incluso ha sido nulo por parte de las entidades de acá del municipio de Zapatoca.

0: Saludos para los oyentes que están en sintonía. César Mauricio González nos reporta la sintonía de la vereda Montenegro. Saludos para Luz Marina González, que también está ahí en la sintonía. La familia Ferreira Higuera nos reporta la sintonía desde Los Santos, Santander. El sector Las Nieves, en sintonía de Radio Zapatoca. Igualmente Liliana González nos reporta su sintonía desde el Villanueva, Santander, la linda tierra de Villanueva. Las villanueveras. La chica de Villanueva. Igualmente el saludo en la mesa a Blanca Ardila, que está en la sintonía.
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0: Don Alfonso Rincón.
1: Quiso
0: y don Alfonso García también nos sintoniza desde Chocoita.
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0: Con los 1360 a todo volumen ahí en Girón, Santander.
1: 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Se va a pasar unos días, que donde un familiar.
0: Y Jenny, que siempre nos escucha en los Estados Unidos. Ahí tiene Radio Zapatoca.com. Para acordarse de la tierrita.
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0: 7:23 minutos.

0: Despechado.
1: Las 7:26 minutos, 7:26. 1360M en la mañana de este lunes. Ya llegamos a la parte final de Amanecer Santandereano. Agradecemos a todos los oyentes sus reportes de sintonía al 301-247-0349. Los acompañamos en la gerencia del doctor Gilberto Acevedo Acevedo. La dirección de Yasmín Arévalo. Les acompañó su amigo y servidor Orlando Jiménez. Sigan en la sintonía de los 1360, que viene buena información con Don Abel Cadena Buitrago de 7:30 a 8 de la mañana. Toda la información del departamento de Santander en resumen de provincia. De 8 a 10 de la mañana estará con ustedes JJ Pimiento desde la ciudad. De Betulia, Santander, la niña blanca de Colombia. A las 8:30 estará con ustedes el doctor Carlos Acevedo, con 5 minutos de buena vibra. Programa para que todos lo tengamos en cuenta, mejoremos muchas cosas que son importantes en nuestra vida. No todo es trabajo, no todo es diversión. Siempre debe haber un equilibrio. Y qué bueno que escuchemos este programa, que nos ayuda a entender un poco mejor cómo debemos manejar nuestra vibra. Cómo debemos todos los días estar siempre dinámicos y enfrentar los retos que nos pone la vida. De 10 a 12 estará con ustedes María José Sánchez, con la buena programación, la buena animación. Esta chica, María José, excelente. 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

0: Buenos días, amable audiencia de Radio Zapatoca. Este es el resumen de provincia para hoy lunes 11 de mayo del 2026, cuando el pasado viernes el gobernador de Santander, Juvenal Díaz Mateus, socializó ante la población campesina el programa de Agros Santander 360.
1: Bueno, y damos gracias en realidad al gobernador por estos proyectos tan buenos en el campo, porque en realidad eso es, porque resulta que el campo se está envejeciendo y la gente nueva se está yendo del campo, estamos quedando menos viejos, pero le damos las sinceras gracias y felicitaciones al señor gobernador por ponerse la camisa con los campesinos.
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0: Ante una masiva concurrencia de campesinos, el gobernador de Santander socializó Agro Santander 360. La gobernación de Santander llevó la oferta institucional al corregimiento de San José de los Chorros en el sector de Río Negro. La Procuraduría sancionó con destitución e inhabilidad general por 12 años a un concejal de Lebrija. La alcaldía de Bucaramanga participó en el espacio de diálogo territorial sobre la ley de competencias. Se intensificó el control de la minería ilegal en Bucaramanga. Capturado ciudadano en pie de cuesta por el delito de fabricación, tráfico, porte o tenencia de armas de fuego. Delegación de Zapatoca encabezados por el alcalde

0: hizo presencia en Agro Santander 360. El acueducto de Zapatoca se prepara para llegar y la llegada del fenómeno del Niño. 10 músicos de Zapatoca lograron clasificar a la siguiente etapa de Suena Santander. Se realizó caminata de avistamiento de aves en el sector del Bautisterio en Zapatoca. Con éxito, la alcaldía de Betulia continuó el mantenimiento rutinario de la vía terciaria a sector Corintios en la vereda Sogamoso. La Secretaría de Agricultura del municipio de Betulia hizo presencia en el lanzamiento del programa Agro Santander 360. Con una jornada llena de alegría, juegos, sonrisas y mucha diversión, el municipio de Aratoca culminó la celebración del Día de la Niñez. La alcaldía del municipio de Galán encabezó jornada de ayudas humanitarias a los damnificados por la avalancha en la vereda San Isidro. El alcalde de Zapatoca entregó apoyo a deportistas que participan en Panamericano Internacional 2026 en la ciudad de Miami.
1: Abel Cadena Buitrago presenta las noticias.

0: asistencia masiva de más de 2.000 pequeños y medianos productores en las 7 provincias del departamento. El gobernador de Santander, mayor general retirado Juvenal Díaz Mateus, socializó Agro Santander 360, el programa de inversión rural más grande impulsado por la administración departamental con recursos superiores a 70.000 millones de pesos para seguir fortaleciendo la transformación del campo santandereano. Durante su intervención, el mandatario departamental presentó los alcances de esta apuesta que beneficiará a 2.225 familias rurales, impactará a 17.500 hectáreas de cultivos y fortalecerá las líneas productivas estratégicas de cacao, café, plátano, mora, limón, Tahití, palma de aceite, fique y caña panelera, en medio de productores, asociaciones campesinas, alcaldes y líderes del sector rural. Díaz Mateu destacó la dimensión de esta iniciativa para el departamento. El mandatario explicó que Agro Santander 360 genera oportunidades reales para las familias campesinas, fortalecerá la productividad y garantizará mejores condiciones de comercialización. El gobernador de Santander también resaltó los avances logrados en la revisión de avalúos catastrales rurales, una gestión que ya beneficia a 92.100 familias campesinas en 16 municipios del departamento. Finalmente, el mandatario de los santandereanos reiteró que el trabajo articulado con alcaldes, productores y comunidades sigue conciliando y consolidando a un departamento más fuerte y competitivo. Más de 700 habitantes del corregimiento de San José de los Chorros en el sector de Río Negro Bajo accedieron a servicios médicos especializados, ayudas sociales y oferta institucional durante una masiva jornada liderada por la Secretaría del Interior, con el apoyo de entidades nacionales, fuerza pública, universidades y la Alcaldía de Río Negro. El secretario del Interior de Santander, Óscar Hernández Durán, destacó que esta estrategia busca acelerar y acercar la institucionalidad a las comunidades más alejadas del departamento. Materializamos la acción unificada de la estrategia que demanda la gobernación de Santander para estar por el territorio con la comunidad, afirmó el funcionario. Asimismo, señaló que la jornada permitió brindar atención integral a cientos de familias rurales. Se atendieron más de 700 personas en consultas médicas, odontología, ginecología, psicología y diferentes especialidades, además de acompañamiento social y actividades para niños y niñas del corregimiento. La Procuraduría General de la Nación sancionó con destitución e inhabilidad general por 12 años al concejal de Lebrija para la época de los hechos, Alexander Porras Marín, por la apropiación de recursos públicos. En el fallo de primera instancia, la Procuraduría Provincial de Juzgamiento de Bucaramanga confirmó que entre los meses de julio y agosto del 2023, el disciplinado, quien se desempeñaba como presidente de la corporación, dispuso irregularmente de una suma de dinero mediante el giro de dos cheques debatidos de la cuenta corriente institucional que se encontraba bajo su custodia y administración debido a las funciones asignadas por la ley. En consecuencia, la autoridad disciplinaria concluyó que el entonces cabildante vulneró los principios de moralidad y legalidad, razón por la cual declaró probada la falta, disciplinándola como gravísima, cometida a título de dolo.
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0: Y a esta hora nos vamos directamente con el señor gobernador del departamento, mayor general en uso de Buen Retiro, Juvenal Díaz Mateus, en el discurso de lanzamiento del proyecto Agro Santander 360.
2: Hemos venido con un programa de gobierno, con un plan de desarrollo departamental que nos aprobó la Asamblea Departamental, valga la redundancia, y en el que hemos venido trabajando con los alcaldes, con los presidentes de juntas de acción comunal, para que los recursos que tengamos así no sean muchos, los podamos llevar de la manera más eficiente al campo colombiano. Y hoy estamos acá socializándoles el proyecto de inversión más ambicioso que haya hecho gobernación alguna en el departamento de Santander por iniciativa y con recursos de la gobernación del departamento. Y hoy acá podemos nosotros, queridos campesinos, queridos amigos de la provincia, ustedes no saben la satisfacción que me da a mí poder estar hablándoles acá. A mí me invitan a hablar a Cartagena, a Santa Marta, a Bogotá, pero el día que me siento más satisfecho hoy porque están mis amigos de la provincia, allá donde nos criamos, allá donde estudiamos, allá donde jugábamos microfútbol por las tardes, jugábamos a escondidas en el monte allá, todos los días, allá nos criamos nosotros, y estar acá, esos campesinos, me siento orgulloso, me siento contento, me siento muy motivado hoy en la presentación de este proyecto de Agro 360. ¿Qué busca? Que nosotros podamos ayudarle a esas familias que no tienen seguramente los recursos a que tengan la facilidad para tener un cultivo propio y tener un sustento de por vida. Ese es uno de los objetivos. Y el segundo objetivo, que aseguren la venta directa de los productos, cerrando la brecha entre el intermediario y el campesino. Ayúdenme a que este proyecto salga bien. Ayúdenme a que no se nos vaya a meter por allá un rico dividiendo la tierra y nos meta en un problema. Esto es para los campesinos, esto es para los que tienen 2-3 hectáreas y no tienen la capacidad de cultivarlo. Los vamos a apoyar, lo vamos a sacar adelante, y esto queremos que se convierta en un plan piloto para que lo podamos hacer desde el gobierno nacional. La solución a los cultivos ilícitos para la sustitución está en este programa. Si este modelo se utiliza, y conozco bien, porque cuando era militar me tocaba ir a negociar con los cocaleros, y ellos siempre decían, bueno, ¿y cómo nos ayudan para que nosotros podamos cultivar y en ese tiempo nos paguen los jornales y no tengamos que sacar la plata, sino que el Estado nos ayude? Y el Estado sí tiene con qué ayudar. O sea, queremos que esto se convierta en un modelo, en un plan piloto para todo el gobierno nacional. Y a nosotros en la gobernación de Santander, pues nos preocupa mucho todo lo que tiene que ver con el campo, con los campesinos. En los días pasados hubo un paro departamental o un paro nacional en el que los campesinos, así dijeran que eran ricos, los campesinos se quejaban porque les habían subido de una manera desorbitante el avalúo catastral. Y nosotros nos pusimos la camiseta para apoyar a los campesinos en Bogotá y para apoyarlos acá desde la Secretaría de Planeación para que esa injusticia se corrigiera. Y hemos venido trabajando en esta tarea. Total de municipios atendidos con nuevos avalúos, 16 municipios donde se ha corregido el atropello contra nuestros campesinos. Los municipios que ya, en un trabajo con los alcaldes, han logrado reducir en un 3.000% fincas que el campesino la tenía en 200 millones, la habían puesto en 3.000, y que no se habían dado cuenta porque uno paga es el predial. Entonces usted el predial no lo pueden subir más del 50%, y en algunos municipios el alcalde daba un descuento. Entonces le llegaba el predial, usted pagaba 30.000, 40.000 pesos y le subía a 55.000 y decía, bueno, yo lo pago, no hay problema. Pero en 10 años ese predial se volvía impagable. Por eso los alcaldes pusieron el grito en el cielo, empezaron a trabajar y ya hemos logrado solucionar los problemas del avalúo catastral en los municipios de Lebrija, Barichara, Cabrera, Páramo, San Gil, El Palmar, Confines, Galán, Gámbita, Huepsa, Charalá, Encino, Ato, Oiba, Suaita, y hoy se firmó Río Negro.
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0: La alcaldía de Bucaramanga participó en el espacio de diálogo territorial sobre la ley de competencias, gobernanza y desarrollo regional. Un escenario que reunió diferentes visiones alrededor de los retos, modernización institucional y fortalecimiento territorial en el país. Durante el encuentro se abordaron temas relacionados con la necesidad de replantear la arquitectura institucional, reconocer las diferencias en capacidades territoriales y avanzar hacia mecanismos que permitan un desarrollo más equilibrado entre las regiones. Estos escenarios permiten poner sobre la mesa discusiones importantes sobre cómo modernizar las instituciones y fortalecer los territorios, entendiendo que existen brechas que deben ser atendidas para lograr mejores resultados en desarrollo y calidad de vida para los ciudadanos, afirmó John Manuel Delgado, jefe de la gobernanza de Bucaramanga. Asimismo, destacó que la visión del gobierno municipal liderado por el alcalde Cristian Portilla tiene en centro de su plan de desarrollo los procesos de modernización en la ciudad y fortalecimiento institucional, atendiendo que estos ajustes son fundamentales para mejorar la prestación de bienestar y servicio a la ciudadanía. En su informe Compromiso con la protección del medio ambiente, la sostenibilidad del territorio y la seguridad de la ciudadanía, la Administración Municipal de Bucaramanga ha intensificado las acciones de control y vigilancia para desarticular las redes de minería ilegal que amenazan los ecosistemas de la ciudad. El secretario del Interior, Alfonso Pinto Fratali, advirtió sobre el impacto ambiental que estas prácticas delictivas están generando en zonas estratégicas de la capital santandereana. Lastimosamente, nuestra escarpa occidental se está viendo afectada por la minería ilegal y criminal, aseguró el funcionario. Ante este programa, la Secretaría del Interior, liderada por una rigurosa articulación con diferentes instituciones y la fuerza pública para proteger el patrimonio natural de los bumangueses, como resultado de esta estrategia integral de seguridad y convivencia, en lo que va corrido del año se han ejecutado 11 operativos de alto impacto, logrando la captura de 27 personas presuntamente vinculadas a la explotación ilícita de yacimientos mineros y otros materiales. Estas acciones operativas marcan un hito en la defensa de la escarpa occidental y demuestran la capacidad de respuesta institucional frente a los delitos ambientales. El secretario del Interior fue enfático en señalar que el proceso no culmina con las detenciones, sino que trasciende a una fase de judicialización rigurosa para garantizar que no haya impunidad. Vamos a trabajar de la mano con nuestra Fiscalía General de la Nación para judicializar a estas personas, concluyó Pinto Fratali, enviando un mensaje contundente de cero tolerancia frente a los crímenes ecológicos.
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0: Policía Nacional, a través de unidades de la zona de atención policial, logró la captura en flagrancia de un hombre de 20 años de edad por el delito de fabricación, tráfico, porte o tenencia de arma de fuego, accesorios, partes o municiones en hechos ocurridos en el municipio de Piedecuesta. El procedimiento policial se llevó a cabo durante labores de control y verificación adelantadas en inmediaciones del Estadio Villa Concha, luego de atender un requerimiento ciudadano relacionado con problemáticas de consumo de estupefacientes en el sector. Durante la intervención, los uniformados abandonaron a un ciudadano o abordaron a un ciudadano que se movilizaba por una zona verde del sector y al practicarle un registro a persona le hallaron en el interior de un bolso que portaba un arma de fuego tipo escopeta calibre 16 con un cartucho. El capturado y el arma incautado fueron puestos a disposición de la Fiscalía General de la Nación, quien es la encargada de presentarlo ante un juez para que le defina su situación judicial. La Defensa Civil de Piedecuesta recibió el reporte de un accidente de tránsito en la vereda de Limonal, donde un vehículo rodó aproximadamente 300 metros, dejando tres personas atrapadas. De manera inmediata se activó la respuesta operativa con 3 voluntarios y una unidad de rescate desplazándose al lugar para iniciar las labores de atención. En el sitio el equipo realizó estabilización del vehículo, la extracción de los ocupantes y la atención primaria en salud a 3 personas afectadas quienes presentan traumas de diversa consideración. Una vez estabilizados fueron trasladados a centro hospitalario. Vehículo particular que se habría salido de la vía y cayó a un abismo mientras transitaba hacia la Mesa de los Santos en Santander. Hasta el momento se desconocen las causas del siniestro y el estado de salud del conductor. Se conocieron nuevos detalles del grave accidente de tránsito ocurrido en la vía Bucaramanga-San Gil a la altura del balneario El Oasis en el sector Curos. Según el reporte oficial de las autoridades, un árbol colapsó sobre un vehículo de servicio público. Solo daños materiales sin que se presentaran personas lesionadas. Organismos de socorro hicieron presencia en la zona para despejar el tramo. Como Henry Alexander Contreras Peña, de 23 años y al parecer oriundo de Puerto Wilches, fue identificado el joven que perdió la vida en un accidente múltiple ocurrido en el peaje de Tienda Nueva sobre la vía Barranca Bermeja-Bucaramanga. Un grave accidente de tránsito se registró en la vía que comunica Barranca Bermeja con Bucaramanga en el sector conocido como la báscula entre la Lizama y Puerto Petrolero. Según las primeras informaciones, una motocicleta en la que se movilizaban un hombre y una mujer habría colisionado con un camión.
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0: de renta ciudadana. Esta ciudad se llena del 14 al 17 de mayo. Bueno, esta es una información acá que nos hemos confundido, pero la vamos a rectificar. Atención, amantes del cine en Zapatoca. Esta es información para los amantes del cine. Esta ciudad se llena de cine del 14 al 17 de mayo. Llega la tercera edición de Levisa con entrada totalmente gratuita. 4 días de proyecciones de cine, charlas e invitados especiales, talleres de formación audiovisual, premiación y reconocimientos. Una programación que reunirá realizadores, actores, invitados especialmente amantes del cine en torno a historia, formación y encuentros culturales para toda la comunidad del 14 al 17 de mayo en Zapatoca, Santander. Todas las actividades son gratuitas. Atención, comunidad del municipio de Galán, aviso importante. La administración municipal liderada por la alcaldesa Sofía Medina Serrano informa a toda la comunidad que el día de hoy... Bueno, esto fue una situación que aconteció el pasado sábado, donde la alcaldía no realizó actividad, no se atendió al público porque ya se había hecho un compensatorio, y en ese orden de ideas hoy lunes se reanuda las actividades normales en la alcaldía de Galán. Así que los que tengan alguna actividad por hacer en la alcaldía de Galán, hoy ya se reanudan las actividades. La suspensión fue solo el viernes, como quiera que en días pasados se había, o los funcionarios habían trabajado en la celebración del Día de los Niños, y la alcaldesa del municipio les concedió el día libre el día viernes, pero hoy ya se reanudan las actividades en el municipio de Galán.
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0: En el municipio de Zapatoca hizo presencia en la socialización de Agro Santander 360. Una estrategia liderada por la Gobernación de Santander para fortalecer el campo y respaldar a los pequeños y medianos productores del departamento. A esta importante jornada asistieron 40 campesinos de este municipio junto al alcalde Jesús Acevedo y al secretario de Cultura y Turismo y Deporte y Educación, Leonel Otero Cabarique, en un espacio orientado al impulso de la productividad, el desarrollo rural y el bienestar de las familias campesinas. La administración municipal en cabeza del alcalde Jesús Acevedo continúa acompañando y gestionando oportunidades que contribuyan al crecimiento y fortalecimiento del campo. La administración municipal de Zapatoca continúa trabajando en el mantenimiento y limpieza de las diferentes bocatomas que abastecen el acueducto del municipio, con el propósito de estar preparados ante la llegada del fenómeno del Niño y prevenir posibles afectaciones en el suministro de agua. En esta oportunidad las labores se realizaron en la bocatoma del sector Piedra Blanca, así como en otros puntos que abastecen el acueducto previamente de sectores como la Zarza, El Pino. Durante la próxima semana los trabajos continuarán en el sector de La Ramera. Estas acciones preventivas buscan garantizar un mejor funcionamiento del sistema y estar preparados frente a la temporada seca que se aproxima. Buenas noticias para los talentosos estudiantes de la Banda Sinfónica de Zapatoca, bajo la dirección del maestro Julián Morales y con el respaldo de la administración.

0: representación municipal. De los 13 jóvenes que participaron en las audiciones de Suena Santander 2026, 10 lograron clasificar a la siguiente etapa, destacándose entre los mejores músicos del departamento y dejando en alto el nombre de Zapatoca. Los clasificados fueron Santiago Galván Olave, Juan David Infante Ayala, Santiago Figueroa Durán, Ana Galván Olave, Teo Casanova, María Margarita Serrano Ardila, Josué David Sánchez Gonzalo, Andrés Prada, Luis Carlos Rangel, Julián Esteban Pelayo. Este importante logro es el resultado de la disciplina y el compromiso y el amor con la música de cada uno de los jóvenes músicos. El sábado anterior se llevó a cabo la caminata de avistamiento de aves en el sector El Bautisterio de Zapatoca, una jornada dedicada al reconocimiento y disfrute de la riqueza natural del municipio. La actividad contó con el acompañamiento de la administración municipal, el docente Gerson Álvarez, la Policía Nacional y la Defensa Civil, quienes se unieron a esta experiencia de educación ambiental y conexión con la biodiversidad de Zapatoca. La Secretaría de Agricultura del municipio de Betulia hizo presencia en el lanzamiento del programa AgroSantander 360, la gran apuesta de la Gobernación de Santander y la Secretaría de Agricultura Departamental para impulsar la implementación y fortalecimiento del cultivo en todo el departamento. Esta importante jornada del municipio de Betulia contó con la participación de 43 representantes encabezados por el alcalde Arley Delgado Martínez, junto a productores, asociaciones y presidentes de juntas de acción comunal, quienes conocieron de primera mano los alcances y beneficios de este proyecto que busca transformar y potenciar el agro santandereano. Con éxito, la alcaldía de Betulia continuó el mantenimiento rutinario de la vía terciaria del sector Corintios en la vereda Sogamoso, garantizando mejores condiciones de movilidad para las comunicaciones y las comunidades que transitan diariamente por este importante sector vial. Con estas labores se culminó satisfactoriamente el mantenimiento de las vías de la vereda Sogamoso, reafirmando el compromiso de la administración municipal con el mejoramiento de la infraestructura vial rural y el bienestar de todos sus habitantes. Agradecemos especialmente al presidente de la Junta de Dirección Comunal, a la comunidad por su participación y apoyo y colaboración durante el desarrollo de estos trabajos, manifestó el alcalde Arley Delgado Martínez. Con una jornada llena de alegría, juegos, sonrisas y mucha diversión, el municipio de Aratoca vivió el gran cierre de la ruta de celebración del Día de la Niñez, junto a los niños y niñas del Colegio San Luis, Hogares de Bienestar y el casco urbano del municipio. El Coliseo Municipal, el ramal, se convirtió en un espacio de encuentro, integración y felicidad donde compartieron actividades, sorpresas y momentos inolvidables pensados especialmente para la niñez aratoqueña. Cada sonrisa, abrazo y muestra de los entusiasmos nos recuerda la importancia de seguir construyendo espacios seguros, felices y llenos de amor para nuestros niños y niñas. Agradecemos a todas las familias, instituciones, docentes y líderes y personas que hicieron posible esta hermosa celebración acompañándonos durante cada jornada de esta gran ruta, manifestó el alcalde Alexander Galvis Ramírez. La alcaldesa del municipio de Galán, Sofía Medina Serrano, en compañía de unidades de gestión del riesgo, la Policía Nacional y el Cuerpo de Bomberos, los concejales del municipio, el presidente de la Junta de Acción Comunal, funcionarios de la Administración Municipal y Comunidad en general, realizaron la entrega de mercados, kit de aseo en la vereda San Isidro, beneficiando a más de 70 familias afectadas por la emergencia ocasionada en días pasados por las fuertes lluvias. Las afectaciones se registraron en los sectores de la Quebrada La Negra y el Aserradero, donde la temporada invernal ha generado diferentes dificultades en la comunidad. Asimismo, durante la jornada se llevó a cabo una reunión con la unidad de gestión del riesgo y la comunidad, donde se informó que llegará la maquinaria para realizar jornadas de limpieza y avanzar en la habilitación de la vía en los sectores afectados. También se realizó la entrega de detalles del Día de la Niñez y los niños y niñas que no pudieron recibir su obsequio durante la celebración realizada en el casco urbano. Agradecemos a la Federación Nacional de Municipios, a la Unidad de Gestión del Riesgo del Departamento y a todas las entidades, equipos de trabajo y comunidad en general que han unido esfuerzos y brindado apoyo a nuestro municipio y a las familias destacadas durante esta emergencia, manifestó la alcaldesa.
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0: El alcalde de Zapatoca, Jesús Acevedo, a través de la Secretaría de Cultura, Turismo, Deporte y Educación, realizó la entrega de un apoyo a los jóvenes deportistas de Zapatoca que participarán en el Panamericano Internacional 2026 en la ciudad de Miami. Santiago Nicolás Figueroa Durán, Joiner Farid Reyes Suárez y Valentina Núñez Beltrán representarán con orgullo a Zapatoca junto a su escuela Senda Kempo Karate en una competencia que reúne a destacados deportistas de diferentes países. Durante esta experiencia internacional estarán acompañados por el sensei Diógenes Aparicio Prada.
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0: Consternación causó en el mundo político el fallecimiento el pasado viernes del jefe de Cambio Radical Germán Vargas Lleras, quien fuera senador de la República, ministro de Estado y en dos ocasiones candidato presidencial, entre muchos honores que le concedió la democracia colombiana. El fallecido político era nieto del expresidente Carlos Lleras Restrepo y sobrino nieto del también expresidente Alberto Lleras Camargo. Su trasegar político lo inició al lado del inmolado líder Luis Carlos Galán Sarmiento. Fue víctima de la violencia, declarado objetivo militar de la FARC. En varias ocasiones le hicieron atentados contra su vida. En uno de ellos, cuando le explotó un sobrebomba y perdió varios dedos de una de sus manos.
3: Estas son las notas finales con Abel Cadena Buitrago.
0: Y a propósito del fallecimiento del ex candidato presidencial, ex ministro, ex concejal de varios municipios de Cundinamarca, Germán Vargas Lleras, pues fue un político de alto alcurnia, pues se nos ocurre una reflexión, porque pues el día del fallecimiento escuchábamos todo el mundo rasgándose las vestiduras, todo el mundo hablando cosas bonitas del fallecido. Y la reflexión es la que pues muchos nos habremos hecho muchas veces, y es que cuando la persona fallece, la persona inmediatamente, no importa las condiciones que haya tenido de vida, la persona inmediatamente la vuelve en buena. Lo que quiero resaltar es que a las personas no se les reconoce lo bueno, porque uno puede tener diferencias, y sobre todo cuando se trata en política. Pero qué bueno es que a la persona en vida se le dé el reconocimiento debido de lo bueno que haga. Así se tenga diferencias, ya sea en lo político, en lo personal o en lo que sea, pero decir, esta persona tiene estas cualidades, estas posibilidades. Pero al contrario, nos dedicamos a destruir a la persona. Pero cuando la persona se muere, inmediatamente salen las mejores alabanzas y todo lo bueno que la persona fue. Pero lo mejor es que a la persona se le diga en vida, reconozco en usted esto, aquello, lo otro. Aún, repito, se tengan diferencias. El hecho de tener diferencias no quiere decir que una persona se vuelva enemiga. Se pueden tener las diferencias, pero dentro de las diferencias se puede tener el diálogo, se puede tener o se puede y se debe convivir. Estamos en Colombia, estamos en un país, estamos en un departamento, en un municipio, en un barrio, en una cuadra. Convivir y pues darle a la persona el reconocimiento de vida a sus buenas actuaciones que tenga, porque en las personas no todo es malo, en el ser humano no todo es malo, todos tenemos algo positivo en la vida, si sea algo pequeño, pero todos tenemos algo positivo en la vida.
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0: Bueno, y a esta hora saludar allá en Betulia a mi buen amigo el periodista Gustavo Pinilla Gómez, siempre en sintonía de Radio Zapatoca. Saludos para don Gustavo y para todos los que habitan ahí en esta bonita casa allá en el municipio de Betulia. Hasta aquí el resumen de provincia. Dios mediante, volveremos mañana con la gerencia del doctor Gilberto Acevedo, la dirección de Yasmín Arévalo, en el estudio número uno el muy madrugador, servicial amigo, gran señor, compañero, como diría don Ezediel Garrido, un señorazo, don Orlando Jiménez. Acá en el estudio número 4 en Bucaramanga les presentó su servidor y amigo Abel Cadena Buitrago. No se mueva, que ya viene otro señorazo de la radio y de las comunicaciones, varias veces premio de periodismo, Luis Enrique Figueroa Rey, y reconocimientos también allá en el municipio de Betulia, laureado don JJ Pimiento, que viene con toda la información que tiene preparada para toda la audiencia de Radio Zapatoca, y preparando el equipo de trabajo y preparando el equipo físico para las transmisiones de lo que van a ser todos estos eventos turísticos en la región y las ferias y fiestas del municipio de Betulia. Así que don JJ Pimiento ya viene para estar con la programación de Radio Zapatoca. este programa queda alojado en la página de Facebook de Radio Zapatoca y en la página de Facebook de Revista Expresiones.

En Colombia, las 8:20 minutos. Qué alegría poderles saludar. Muchísimas gracias a nuestro reconocido periodista y amigo Abel Cadena Huitrago, quien tiene toda la información todos los días entre las 6:30 y entre las 7:30 y las 8 de la mañana. Gerencia General del Dr. Gilberto Acevedo, la dirección de Yasmín Arévalo. Yo soy JJ Pimiento. Y voy a estar aquí con ustedes saludándolo en esta espectacular mañana, no sin antes agradecerle a nuestro buen amigo Orlando Enrique Jiménez y por supuesto al reconocido periodista Abel Cadena Huitrago. Vamos a dedicar estas dos horas de Ponte al Día aquí en Radio Zapatoca, hoy con canciones únicamente y alusivas a las reinas del hogar, a las mamis. Hoy dos horitas dedicadas a ustedes, madres encantadoras. Así es que una vez más, bienvenidos.

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Sonando Radio Zapa, toca la sintonía siempre, en todo momento y en todo lugar. Muchísimas gracias a todos ustedes que nos reportan la sintonía. El abrazo bien, pero bien especial en esta mañana de lunes 11 de mayo.

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1: En Colombia son las 8:41 en Radio Zapatoca.
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1: 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Quiero, hola, buenos días. Buenos días. Oiga, el abrazo bien especial, dice, queremos saludar a todas nuestras reinas del hogar, todas las madres. El abrazo bien, bien, pero bien especial. Bueno, un excelente programa yendo desde Florida Blanca. Muchísimas gracias a la familia Ferreira. Buenos días, muy buenos días a todos ustedes que todos los días nos saludan y están con toda nuestra señal, la señal de Radio Zapatoca.

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Sonando Radio Zapatoca 1360 en el AM, queremos saludar de manera muy especial a todas nuestras madres que en este momento están ahí bien sintonizadas, saludándolas, repitiendo los saludos de manera muy, pero muy especial. Muchísimas gracias a todos ustedes. El agradecimiento súper especial a la familia Ardila. Muchísimas gracias, la familia Guarín, la gente en el Espinal de los Santos. Ahí para saludar, dice feliz día a todas las madres, dice un saludo a la señora Cecilia Almeida en el municipio de Los Santos, deseándole un feliz día de la madre, de parte de sus hijos, nietos que la quieren muchísimo, muchísimas, muchísimas felicitaciones. De igual manera, el saludo, dice, para saludar en la Brea San Javier por ser el Día de las Madres, a Marina Chaparro Márquez, gracias por ser tan especial, por ser la mejor esposa, mamá, abuela y suegra del mundo. La queremos mucho, que Dios y la Virgen te bendiga siempre, de parte de su esposo Alberto Vázquez, de sus 5 hijos, Joana, Adriana, Fernando y Alicia. Dice también para saludar en la Brea San Javier a mi mamá Marina Chaparro Márquez. Marina Chaparro Márquez, por ser el Día de las Madres. También el saludo de parte de su hija Joana Vázquez, de su yerno Luis Zárate, de sus nietos Dubán, Miriam, de toda la familia. Mil bendiciones, mil felicidades. Estoy reportando sintonía desde La Guada para saludar a mi madre Flor María Díaz en Montenegro, a Cecilia Floralba Josefina en La Guada, en Galán, sintonía especial de Radio Zapata.

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1: 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Saludo bien especial, dice, para felicitar a mi hermana y madrecita Leonor Reyes de Nova, de parte de su hija Edilma Nova. Bendiciones, felicidades. Viene como extraño a mi madre. Seguidamente estaremos con este otro tema, Serenata, mi madre.

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1: ¿Qué te pasa, Cornelio? ¿Por qué lloras? 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

0: Sonando Radio Zapatoca, y queremos saludar de manera muy especial a todas nuestras mujeres y por supuesto a todas nuestras madres que están ahí siempre conectadas con toda la sintonía, con todas ustedes, muchísimas gracias. Y quiero saludar de manera, dice, para saludar a mi madre María Esther Sánchez, deseándole mil bendiciones y mil felicidades. Muchísimas gracias a todos nuestros buenos oyentes y todos nuestros buenos amigos que nos reportan la sintonía. Hice un saludo para mi madre Bernarda Sánchez en el Día de la Madre, que la amo muchísimo. Un saludo bien especial para saludar a Socorro Ortiz, madrecita desde San Gil, de parte de su hija Elsa Sánchez. Hola, buenos días, para que salude a mi hija María Lizeth Sanabria Sánchez y a mi hermana Olga Sánchez Quintero, por ser el mes de las madres. Y por supuesto para todos y cada uno de nuestros amables oyentes, bendiciones, felicidades. Estamos saludando a la gente de la vereda La Guayana, buenos días. Abrazo bien especial a nuestros amigos en La Casica, la familia Lozano Márquez, buenos días. Y a todos ustedes, muchísimas gracias por permitirnos llegar hasta sus hogares. Somos la número uno, Radio Zapatoca, la emisora que les acompaña siempre, en todo momento, en todo lugar. Buenos días.
1: Muy buenos días, ¿cómo están? Dios me los bendiga. Para un saludo en la vereda, la mesa, por el mes de las madres, a Blanca Estela Ardila Vera, la saludan los cinco hijos, los cuatro nietos y su esposo. Con la canción Las Madres Nunca Mueren.
0: Bueno, Las Madres Nunca Mueren ya se la colocamos hace un ratico, como a las 8:15, 8:20. Ahorita se la vuelvo a repetir. 9:46. Mamá es mamá.

9:55, lo mejor de Radio Zapatoca. Con esta canción, homenaje a todas las madres en el mes de mayo, estoy finalizando este turno aquí en Radio Zapatoca 1360. Gerencia General del doctor Gilberto Acevedo, la dirección de Yasmín Arévalo. Agradecemos a don Abel Caena, quien estuvo desde muy temprano. Igual manera a nuestro buen amigo Orlando Enrique Jiménez, tus buenos amigos de la radio. Muchísimas gracias a ustedes, oyentes especiales de Radio Zapatoca. OTJ Pimiento les desea felicidades para todos. Chao, chao. Buen día para todos.

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0: Son las 10 de la mañana, un minuto.
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3: Las 10 y un minuto.
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Bueno, buenos días, buenos días, buenos días. Buenos días a los fieles oyentes de Radio Zapatoca que nos escuchan a esta hora de la mañana y que están desde muy temprano aquí pendientes en sintonía. Bueno, y para mí es un placer saludarlos y a partir de este momento los acompañamos en la gerencia el doctor Gilberto Acevedo, la dirección de Yasmín Arévalo, y esta servidora quien les habla y los saluda a esta hora de la mañana, María José. Como tú lo mueves en el mundo, lo mueven poco. Bueno, y empieza su programa de Llamando y Sonando, en el cual ustedes se pueden contactar con nosotros al 301-247-0349. Reportar su sintonía y programar sus canciones. Y recuerden que estamos en los 1360 AM en radiozapatoca.com. Y por el canal 82 de Intersap.

Bueno, y a esa hora de la mañana empezamos la programación. Empezamos a escuchar la buena música. Así que nos vamos a escuchar a Franci con ese tema titulado Si se fue, se fue.

0: Bueno, y son las 10:23. 10:23 de la mañana, este lunes 11 de mayo, inicio de semana. Bueno, y este espacio también es de todos ustedes, así que hagan parte de esta dinámica.
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0: Recuerden que pueden reportar su sintonía y programar sus canciones. Su canción favorita, la que quiera escuchar el día de hoy. Y seguimos compartiendo melodías a esta hora de la mañana que nunca pasan de moda y que siguen conquistando corazones. Así que a esta hora le vamos a poner un poquito de alegría esta mañana. Y nos vamos a escuchar a San Miguelito con este tema titulado La China que yo tenía.

0: Bueno, y son las 10:36.
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0: Y seguimos con la mejor música a esta hora de la mañana. Bueno, y la música tiene ese poder de transportarnos a momentos especiales. Y precisamente eso es lo que queremos hacer con todos ustedes a esta hora de programación en Radio Zapatoca.

Así que hasta hora de la mañana nos vamos a seguir escuchando los buenos temas. Sin antes enviarle un saludito muy especial a todos los fieles oyentes que nos escuchan desde los diferentes sectores de nuestra hermosa Zapatoca. Ahora sí, a esta hora de la mañana nos vamos a escuchar Mar y Luna de Pecos Camba.

Bueno, y son las 10 y 54 minutos. 10 y 54 esta mañana del lunes 11 de mayo.

Bueno, y qué alegría acompañarlos en esta parte del día con canciones que llenan el ambiente de buena vibra y positivismo. Así que muchas gracias por seguir conectados con todos nosotros. Y hasta ahora le ponemos más ambiente y nos vamos a recordar con Celia Cruz que la vida es un carnaval.

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Bueno, y son las 11:07. Y ya empezamos con la última horita de esta programación.

Bueno, y la música continúa sonando. Para quienes trabajan, para quienes conducen, estudian o simplemente están disfrutando de la buena compañía radial, allá cómodos en su casita.

0: Bueno, y a esta hora de la mañana le ponemos más energía. Yo sí quisiera saber desde qué parte nos están escuchando.
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0: A esta hora de la mañana recibimos sintonía. Reportes de sintonía desde Chocoa.

Así que hasta ahora en la mañana nos vamos a escuchar a los doctores de la carranga con este tema titulado Los lujos de cuñados.

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3: Las 11:13.
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1: Las 11 y 19 minutos.
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Bueno, y seguimos con la mejor actitud a esta hora de la mañana. Y en contados minutos estaremos con Mujer Valiosa. Así que seguiremos escuchando los buenos temas a esta hora de la mañana. Así que nos vamos a escuchar a Diego Daza y Carlos Rueda con este tema titulado La Soltería.

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2: las 11:40.

Las 11:48 minutos, las 11:48 minutos. Estos son los 1360M de Radio Zapatoca. Nos encontramos en estos momentos haciendo la cordial invitación a toda la comunidad de Zapatoca para el evento de Mujer Valiosa, el encuentro número 28, que se ha de realizar el próximo viernes 15 de mayo a las 4 de la tarde. Esto será en el auditorio del Polideportivo Municipal, que tiene un invitado muy especial, el militar José Vicente Pérez Camacho. Estos son los 1360 AM y en estos momentos tenemos como invitados precisamente a la contadora Elba Ardila y a la tecnóloga en sistemas María Claudia Ardila. Estos son los 1360 AM de Radio Zapatoca con esta información para todos nuestros oyentes a esta hora.

0: Nos encontramos con la contadora Elba Ardila, que nos va a entregar más información sobre lo que ha de ser este evento de Mujer Valiosa en su encuentro número 28. Muy buenos días.
1: Muy buenos días, Orlando. Muy buenos días a toda la teleaudiencia de este precioso municipio, la teleaudiencia de Radio Zapatoca. Aquí, una nueva vez con ustedes para invitarlos a el encuentro número 28, que se va a llevar a cabo el próximo viernes 15 de mayo a las 4 de la tarde en el auditorio del Polideportivo. Y sí, señor, aquí estoy con mi compañera de equipo, Claudia Ardila, y con el invitado, la persona que nos va a colaborar para la charla, para ese testimonio de vida que nos puede entregar en este nuevo encuentro que tenemos el viernes.
0: Muy interesante esta nueva propuesta que tienen ustedes, precisamente con el testimonio que nos puede brindar y ese tema que van a estar manejando, que es abnegación, perseverancia y disciplina, el camino hacia el éxito.
1: Así es, Orlando. Es un tema definitivamente que lo tenemos que aplicar en cualquier área de nuestras vidas, en todas, mejor dicho, y en cualquier profesión que nosotros ejerzamos. En nuestras casas, si nosotros tenemos abnegación, que la abnegación determina esa entrega, ¿no es cierto? La perseverancia es insistir, es hacerlo, y la disciplina. Esas son tres reglas claves para obtener el éxito en todo lo que hagamos. Y qué mejor que una persona que tiene toda esta enseñanza, toda esta escuela en lo que tiene que ver con su carrera profesional militar, que nos pueda hablar de este tema tan valioso.
0: Claro que sí, el sargento mayor del Comando de la Reserva Activa, José Vicente Pérez Camacho. Muy buenos días, don José Vicente. Miembro de el ejército o de qué rama de las fuerzas militares pertenece usted?
2: Ejército Nacional.
0: El ejército, el glorioso Ejército Nacional de Colombia. Coméntenos un poco más de qué va a tratar esa charla que se ha de realizar precisamente en este encuentro de Mujer Valiosa.
2: Primero que todo, buenos días para Radio Zapatoca, para su mesa de trabajo, su director, el señor Orlando, para todos nuestros teleaudientes de Radio Zapatoca que nos escuchan y nos ven a lo largo y a lo ancho del territorio de este bello municipio. Me presento, soy José Vicente Pérez Camacho, sargento mayor de comando de la Reserva Activa, ya en la Reserva después de 35 años de servicio. Pero lógicamente uno adquiere un compromiso durante su carrera militar y sale nuevamente a compartir con la población civil, pero continúa uno ese legado trabajando para seguirles dando a nuestros compatriotas. En esta oportunidad, pues la verdad que quiero enseñarles, o mejor contarles, mi experiencia durante 35 años. Pues la verdad que yo inicié siendo un niño, ingresé al Ejército Nacional siendo un niño, siendo menor de edad, ya que para esa época se permitía o estaba aprobado que los militares podían ingresar siendo menores de edad. Esta situación cambió en el año 2000 más o menos, después de una situación que se presentó en la base militar de Tolemaida, donde unos jóvenes cadetes de la escuela militar murieron por causa de insolación, y al seguirle el protocolo de verificación de la muerte, pues ahí se presentó un escándalo, porque estos jóvenes para la época eran menores de edad. A partir de esto, pues cambiaron algunas reglas dentro de las políticas de incorporación al ejército, y a partir del año 2001 tiene que ser una persona mayor de edad para poder ingresar a la institución. Como le digo, prácticamente ingresé yo siendo un niño a la edad de 17 años, presté mi servicio militar. Para esa época la disciplina era totalmente diferente a la que es ahora. Era con mano fuerte, a uno lo entrenaban a punta de, como se dice uno vulgarmente, a punta de garrote. Ahora ya no lo puede uno hacer, ya ha cambiado, ha dado un giro de 360 grados. Pero yo digo que es la única forma de que uno aprende a ser valiente durante toda su vida. No solamente soy sargento mayor de comando, que es el máximo grado en la jerarquía de los suboficiales, es el equivalente a un general. Soy graduado como abogado, soy contador público y actualmente estudio comercio internacional. Pues la verdad que me han gustado demasiado los libros, demasiado aprender, demasiado mantener el conocimiento, porque yo digo que esta es la única riqueza que me llevo yo el día que me vaya. De resto no me llevo más nada, sino solamente lo que tenga dentro de mi mente y mis conocimientos. Lógicamente que todos esos conocimientos no son para guardarlos, sino es precisamente para compartirlos con cada una de las personas que lo requieran y que lo necesiten.
0: Yo recuerdo muy bien una oportunidad, precisamente una anécdota que tuve, porque yo presté servicio militar. Entonces, en esa oportunidad, no sé qué sucedió con el coronel de la institución y dijo: todos a voltear, a excepción de mi sargento mayor. Todos, y entonces nos tocó hacer flexiones de pecho, que no sé, no recuerdo cuál fue el motivo, en el grado de jerarquía, que coronel es un grado muy importante, ¿no? Teniente coronel es un grado muy importante, pero está por encima el sargento mayor, que es el cargo que usted estaba representando en estos momentos, de la Reserva del Ejército Nacional. Muy interesante todo eso que usted nos comenta, precisamente teniendo en cuenta esa trayectoria que usted ha tenido como representante, como miembro de las Fuerzas Militares de Colombia, más exactamente del Ejército Nacional, donde nos habla de esos temas tan importantes: la negación, la perseverancia, la disciplina en un camino del éxito. Disciplina es algo muy importante en las Fuerzas Militares, hay que tener mucha disciplina, también perseverancia y abnegación. Coméntenos cómo todo eso lo llevó a precisamente hacer esta charla, por qué usted se siente que estos puntos importantes lo podemos también transmitir a las demás personas que están escuchando en estos momentos la emisora Radio Zapatoca.
2: Claro que sí, y gracias por su pregunta, porque es muy importante. Como le digo, ingresé yo siendo un niño al Ejército Nacional. Soy hijo de padres campesinos, soy provinciano. Mis padres no tuvieron recursos económicos para que me lograran ingresar a una de estas escuelas de formación, tanto oficiales como suboficiales. Primero ingresé yo a prestar el servicio militar a la edad de 16 años. Presté mi servicio militar y quería ingresar ya como profesional, o sea, como oficial o como suboficial. Para esa época, le estoy hablando del año 82 en que ingresé, para ser suboficial simplemente con quinto primaria podía uno ingresar, y para ser oficial lo podía uno realizar con cuarto bachillerato o ser bachiller. Pero con el tiempo todas estas normas fueron cambiando, precisamente porque para la época en que yo ingresé, en el año 1982, como le decía, por la disciplina, por la rudeza con que lo entrenaban a uno, habían muchas personas resentidas, y esas personas resentidas tomaban su arma de dotación y tomaban justicia por su propia mano, por el simple hecho de que los estaban entrenando, los estaban capacitando o los estaban disciplinando. Entonces es una carrera que realmente le deja a uno muchas cosas para toda su vida, y eso lo va enseñando a uno ser fuerte cada día. Pues la verdad que yo digo que en 3 décadas y media que fui miembro de la institución como miembro activo, tuve muchísimas experiencias. Pues la verdad que igual he tenido la oportunidad de participar en muchas charlas, en muchas emisoras a nivel nacional, igual al nivel internacional, porque tuve la fortuna y la dicha de representar a mi país siendo apenas cabo primero en el año 1993 en el Batallón Colombia número 3 en la península del Sinaí. Pues yo digo que desde muy niño y por la disciplina también que me inculcaron mis padres en el seno de mi hogar, he sido demasiado disciplinado. Posteriormente, en el año 96, estuve en Israel capacitándome con material de guerra antiaéreo. Pues no sé si recuerdan, para el año 90, la guerra del Golfo Pérsico, donde se utilizaron unos misiles Nimrod, que para la época era lo mejor que tenía el ejército de los Estados Unidos, y precisamente 6 años después logré regresar yo a Estados Unidos a capacitar.

0: para penetrar objetivos blindados. Por tal razón, con el tiempo nos tocó realizarle unos cambios para que esa ojiva fuera una ojiva de destrucción y lograra explotar en el aire para que le causara daño al enemigo que enfrentábamos en esa época.
1: Una buena experiencia, sí, todo eso que usted nos comenta frente a su actividad como militar en las fuerzas militares hace muchos años, precisamente todas esas anécdotas y la disciplina verdaderamente que se manejaba en las fuerzas militares. Yo también recuerdo que era muy estricta la disciplina, sobre todo en ese tiempo, y más, pues digamos, en el que usted me comenta. Cuando yo presté servicio militar era en el año 1998-99, que ya había cambiado un poco en cuanto a lo que usted nos comenta, y hoy en día todavía más, porque cuando eso todavía era muy estricto. Yo recuerdo la tabla, recuerdo cosas que hoy en día serían pues un problema para los derechos humanos, que en ese momento pues era algo normal, ¿no? Y muchas otras actuaciones que se hacían a nivel del ejército, que era muy estricto en cuanto a la disciplina, en cuanto al control, en cuanto al manejo de sus miembros y las personas que estaban ahí perteneciendo a las fuerzas militares. Era muy estricto, cualquier fallita era castigada severamente, y por eso yo creo que sí tiene usted como esa autoridad para hablar del tema de disciplina.
0: Claro que sí, don Orlando, y verdaderamente también lo felicito de que haya tenido la oportunidad de pasar, aunque no fue tan, para su época, no fue tan drástico. Y yo recuerdo que en mis comienzos de mi carrera militar, pues por eso digo, la disciplina y la transformación de uno como ser humano era bastante grande. Yo digo que esa forma de inculcarnos la disciplina, como lo decía usted, señor Orlando, a punte de tabla, a punte de garrote, eso fue lo que le permitió al país tener unas fuerzas militares consolidadas. Para esa época no existían los soldados voluntarios y menos los soldados profesionales. El país lleva más o menos 65 años atravesando por una crisis dura y crítica, y el Ejército Nacional es el que ha permitido que se mantenga la Constitución, la defensa y la soberanía. Y para esa época, esa defensa, esa Constitución y esa soberanía la sorteaban los soldados regulares con su entrenamiento. En esa época era año y medio, bueno, ahorita también es año y medio, al aumentado 24 meses. Y a partir del año 85, recuerdo yo, fue que se crearon los primeros soldados voluntarios. Fueron soldados voluntarios hasta el año 2000 más o menos, y a partir de acá, de esa época, se creó el soldado profesional. Porque un soldado voluntario era como decir, yo llego, trabajo y me voy cuando yo quiera. Pero a partir de que se crearon los soldados profesionales, ya es una profesión como tal, donde los soldados salen pensionados con un tiempo de servicio de 20 años. Y lógicamente el trabajo para un soldado profesional es bastante arduo y bastante pesado. Yo como sargento mayor de comando, como comandante de un nivel alto, a veces me pongo a pensar y yo digo, no hubiera sido capaz de ser soldado profesional. Porque el soldado profesional, desde el mismo momento en que ingresa a la institución como soldado profesional, hasta un año antes de retirarse, permanece en el monte los 8 días de la semana, los 30 días al mes, los 365 días al año. Y ellos son como lo que dice uno vulgarmente, ellos son los que le colocan el pecho a las balas, y ellos son los que en este momento mantienen nuestro país todavía con un alto sentido de soberanía y de respeto. Aunque sí, la verdad, uno extraña mucho. Yo recuerdo para mi época de soldado que salía al pueblo a hacer una requisa, veían el soldado y se escondían porque le tenían temor, pues más que temor, yo le decía como temor.

0: error, pero no era porque era malo, sino porque tenía una disciplina impresionante. Ahoritica todo eso ha cambiado. Uno ya ve un joven de 10 años, de 15 años, de 20 años, una persona que se le para y frentea a la autoridad. Y resulta que la autoridad es la fuerza armada del Estado. Y por encima de todo tiene que ser respetada. Llámese en auxiliares de policía, llámese en soldados del ejército, de la Fuerza Aérea o de la Armada Nacional. Llámese en oficiales o suboficiales, pero ya no existe el respeto por nuestra fuerza pública. Y es algo que realmente, allá los que pasamos de 6 décadas, nos da tristeza, porque esa disciplina que nos formó también ayudaba a mantener la soberanía de todo el país.
1: Efectivamente, sí. A veces hemos visto cómo se ha bajado un poco ese respeto en las situaciones que se han visto en orden público, precisamente en el país. Hemos visto cómo ya las personas incluso acordonan a los militares, no los tienen en cuenta como la autoridad que es del país, sino que a veces se unen hasta con grupos que no tienen nada que ver con nuestro ejército. A veces hemos perdido un poco esos valores de ver la patria, la democracia y todas esas situaciones como algo importante para nuestra vida, sino que nos hemos alejado un poco de eso. Bueno, seguimos en esta entrevista de Mujer Valiosa y queremos seguir hablando pues con nuestras invitadas que están aquí en estos momentos en nuestro set, que nos van a comentar un poquito más también de las actividades que se van a estar realizando precisamente en este encuentro de Mujer Valiosa.
2: Gracias, Orlando. Para retomar la invitación a este próximo encuentro, ante todo darle gracias a Dios porque nos ha permitido estar nuevamente aquí organizando todo esto. Siempre que terminamos un encuentro empezamos a organizar el siguiente, porque esto tiene una demanda en una cantidad de cosas, incluyendo la logística. Yo creo que se deben estar preguntando y como cuál es el aporte a la mujer como tal del invitado que tenemos para esta oportunidad. Pues también hemos sabido que la incursión de la mujer en estas entidades no ha sido de toda la vida, eso se ha ganado, eso se ha tenido desde un tiempo para acá. Entonces es una manera también de que las mujeres sepan que nosotras tenemos las oportunidades y hay que tener el deseo, hay que tener la pasión, hay que tener la perseverancia, hay que tener la entrega, hay que tener la disciplina para lograr lo que queramos en cualquier entidad, en cualquier institución, en cualquier carrera. Es la manera de decirle a las mujeres, sí podemos, sí hacemos parte de todo esto, porque solamente de la mano de Dios podemos llevar a cabo todas nuestros anhelos, nuestros sueños. El invitado nos va a hablar acerca de cómo se ve a la mujer. A mí me gusta mucho, en el caso de los hombres, hemos tenido 3 hombres invitados. Un amigo que inclusive conoce aquí nuestro invitado, que es Pedro. Él trajo un tema bien especial en el encuentro número 13. Ahora estamos citando al encuentro 28. Pedro Javier López, esposo de Clara Inés Rodríguez. Él trajo un tema que se llamaba Ponte en mis zapatos. Inclusive recuerdo, Claudia, que en una evaluación que tuvimos de todos los encuentros hasta ese año, el que ganó fue el tema expuesto por este hombre, porque es un tema de que los hombres también les hablan a las mujeres, cómo ven las mujeres, cómo es el trato, cómo es todo lo que requerimos nosotras como mujeres, porque no somos iguales a los hombres, somos 2 géneros totalmente diferentes. Y después estuvo el señor Alirio Carreño con un tema de Mujer engrandece tu vida. Todo esto como aportes para las mujeres. Yo quiero que mi compañera aquí, Claudia, nosotras que somos las que estamos siempre al tanto junto con Andy, que hoy no pudo estar aquí, sea la persona que continúe con esta parte de la entrevista, haciendo la invitación, todo lo demás que quiera, Claudia.
3: Bueno, saludarles a todos los oyentes y las personas que nos están acompañando en el en vivo en este momento, pues reiterar la invitación el día viernes para que nos acompañen a las 4 de la tarde, este viernes en el auditorio del Polideportivo Municipal. ¿Cómo conectar este tema que ya expuso nuestro invitado? Y es que también, pues en la parte espiritual es importante entender esto. Hay un texto que me gusta mucho que dice: es verdad que ninguna disciplina al presente parece ser causa de gozo, sino de tristeza, pero después da fruto apacible de justicia a los que en ella han sido ejercitados. Eso está en el libro de Hebreos, que es la Biblia como libro de autoridad espiritual tan importante, que nos enseña en todas las áreas de la vida y que nos forma como personas de manera integral. Entonces yo creo que esa perseverancia, esa disciplina, esa abnegación se necesita mucho en cada uno de los hogares, y las mujeres somos representantes en nuestros hogares para formar hijos de bien. Y escuchando la charla y toda la historia del país también, que nos exponía ampliamente nuestro invitado José Vicente, pues sabemos que se ha perdido mucho esto en los hogares, porque los padres formaron hijos de bien hasta cierto punto, pero en este momento hay mucha flexibilidad en la autoridad, en la disciplina, en los hogares, y eso hace parte de la formación que las mujeres tenemos, una responsabilidad grandísima en casa de seguir formando hombres y mujeres de bien, y son nuestros hijos. Y a veces vemos que se colocan ciertas reglas por un tiempo, pero después se desaparecen esas reglas y el chico pierde esa autoridad de los padres, o no lo respeta, más bien, haciendo que sus comportamientos sean quizá malos para la sociedad. Entonces yo pienso que es un tema muy interesante, muy importante, que tiene mucho que ver con la mujer y con el hogar. Y pues les reiteramos esta invitación a todas las mujeres de Zapatoca, mujeres jóvenes, mujeres también ya mayores que desean formar sus nuevas generaciones, sus nietos. También es muy importante que compartamos estos espacios y estas temáticas que mejoran mucho nuestro diario vivir en casa.
2: Estamos también aprovechando que este mes se celebra a las mamás, ¿no? Ojalá y la celebración de ayer no haya sido motivo para tantas cosas horribles que pasan precisamente en las celebraciones del Día de las Madres, porque por ahí no es. Se trata de honrar a las mujeres, honrar a las mamás. Y bueno, aquí esta oportunidad que tenemos en este nuevo encuentro también es para celebrarlas a ellas, celebrarnos a todas nosotras y darle gracias a Dios porque nos dio la oportunidad de ser madres. Queremos hablar también de los patrocinadores, porque hay patrocinadores. Está también la alcaldía, que siempre nos ha colaborado con el sitio donde hacemos los encuentros. Alguien me preguntaba que si la alcaldía tenía alguna otra manera de intervenir. No, nada. Nunca hemos tenido ningún vínculo diferente a que ellos nos presten el salón, el auditorio, y pues estamos muy agradecidos, porque también vale la pena decirles que aquí no hay ni tinte político, ni tinte religioso. Aquí esto fue un proyecto que nació en el corazón de Dios y lo puso en el corazón de Andy, en el corazón mío. Ahí iniciamos como fundadoras de Mujer Valiosa, pero es un proyecto para apoyar a la mujer, para por medio de todas estas charlas y todas estas experiencias, vivencias, no solamente de nosotras, sino de hombres también, que son un aporte valioso, podamos entender que queremos servirle a la comunidad de Zapatoca, pero no tenemos ningún interés en absolutamente nada con respecto de esas partes que son tan delicadas tratar, ¿no? Política y todo lo demás. Entonces, están los patrocinadores, Claudia.
3: Sí, la alcaldía de Zapatoca, está Sterling, la urbanización de Don Alirio Carreño, está Diana con su Fruber Huerto, también tenemos nuestros patrocinadores Juventud y Bienestar, de Milady también, Milady Quintero, que ha sido una persona también muy presta a colaborar, a beneficiar a muchas mujeres con todo su servicio, en cuestión de masajes y terapias. Y también está la empresa, pues, que Dios me ha permitido liderar en este momento, Nutrife, que es una empresa de alimentos acá en Zapatoca. Entonces, pues, agradecerle a cada uno de los participantes, a los patrocinadores, y también si alguien se quiere sumar, pues también a esta bella oportunidad de servir a la comunidad, también puede hacerlo, acercarse para hablar con nosotros en ese sentido.
1: Bueno, muy bien, muy bien. Esta información que ustedes nos traen acerca de lo que ha de ser esta actividad del Encuentro de Mujer Valiosa. Les recordamos, 15 de mayo, viernes 15 de mayo, 4 de la tarde, el Encuentro número 28 de Mujer Valiosa, que los espera a todos ustedes en el sitio auditorio del Polideportivo Municipal. Ahí precisamente está este Encuentro de Mujer Valiosa. Para todos los que quieran participar, todos y todas los que quieran participar en este encuentro, lo pueden hacer precisamente. Y como ya lo dicen precisamente las organizadoras de este Encuentro de Mujer Valiosa, pues pueden también colaborar económicamente, porque todo esto demanda de muchas gastos logísticos y demás actividades que se necesitan, y las personas, pues, que quieran y puedan colaborar también pueden hacer parte de estos patrocinios, de los que ya han acabado de mencionar precisamente, y los que pueden seguir llegando para poder contribuir con estas actividades. Entonces, ya saben todos ustedes, invitados para este Encuentro de Mujer Valiosa con el militar José Vicente Pérez Camacho, allá en el auditorio del Polideportivo Municipal, con esos temas que son muy importantes: la disciplina, que se puede manejar de muchas formas, la disciplina en la familia, la disciplina que nosotros debemos tener, todos los seres humanos debemos tener disciplina, la vida es disciplina. Uh-huh. Así como es en el ejército, es también en la vida. Todos nosotros tenemos que vivir la disciplina, y cuando hemos caído de pronto en problemas ha sido precisamente porque hemos dejado a un lado esa disciplina. No la hemos tenido como una parte importante de nuestra vida.
2: Así es, sí, señor. Gracias, Orlando, por este espacio tan especial que siempre nos ofrecen, abrir los micrófonos para que nosotros podamos llegar a la teleaudiencia. Un detallito más. Nunca un encuentro tiene algún costo para las señoras, para las personas que vayan, a que asistan. Si alguien se quiere sumar como patrocinador, bienvenido, pero para ir a los encuentros no hay ningún costo. Pueden ir las personas que quieran, porque en el auditorio tiene capacidad como para más de 300 personas. Estamos prestas, atentas y con todo el cuidado y el detalle para atenderlas. Hay hombres también que muchas veces van a los encuentros, sean bienvenidos. Esto es un tema para la familia. Y bueno, esperamos que se llegue el viernes para poner por obra todo esto que hemos estado aquí hablando. Gracias a nuestro invitado.

0: Amén.
1: 12:19, 12:19 en los 1360 AM de Radio Zapatoca. Entonces tenemos nuestro invitado, don José Vicente Pérez Camacho, que está con nosotros precisamente en este encuentro de Mujer Valiosa.
2: Bueno, Orlando, y ya para despedirnos, pues la verdad que veo que hay un signo de interrogación en el aire y se lo quiero despejar. Aunque todo esto se va a presentar, es una presentación proyectada donde se van a ver imágenes, donde van a encontrar ustedes muchas cosas que les van a alimentar. Y obviamente que el evento principal es dirigido hacia la mujer. Pero por ahora digo, si me pongo a explicar el tema aquí, ya no sería interesante. Pero para que tengan conocimiento, desde el año 90 ingresaron al ejército las primeras mujeres y hoy son generales de tres soles. Desde el año 95 ingresaron las primeras mujeres u oficiales y ya son sargentos mayores de comando, y en este momento tenemos una mujer que no había existido en la historia de las fuerzas militares y es la asesora del comandante general de las fuerzas militares. Y mire ese vuelco tan grandísimo que ha dado nuestra institución. Si uno va a cualquier guarnición militar, nomás acerquémonos aquí a la nuestra, aquí en Bucaramanga, a la Quinta Brigada, a la Segunda División, a usted lo atienden al ingresar a la institución militar un poco de niñas hermosas, lindas, maravillosas, que son nuestras soldados femeninos. Y yo digo que el papel importante, o para mí, ninguna actividad puede realizar el hombre si no tiene el apoyo de la mujer. El apoyo de la mujer es el complemento más importante. Y pues no sé si sería bueno decirlo, pero a mí, por lo menos personalmente, me da pena decirlo, pero resulta que las mujeres nos están superando en todos los campos. ¿Cómo sería que para mi época, cuando ingresamos, el ministro de Defensa era un general, era un militar activo, y tuvimos ya en nuestras fuerzas militares o en el Ministerio de la Defensa a una mujer que fue la doctora Marta Lucía Ramírez? Es decir, que el papel de la mujer es demasiado importante en todos los campos y a lo largo, a lo ancho del país y del mundo entero. Gracias nuevamente, señor Orlando, por abrirnos estos micrófonos. Gracias a toda la teleaudiencia por escucharnos y un feliz día.
1: Las 12:22. Estuvimos bajo la dirección de Yasmín Arévalo y la gerencia del doctor Gilberto Acevedo Acevedo. Los invitamos para que sigan en la programación de los 1360 AM de Radio Zapatoca con música colombiana, ahorita para la hora del almuerzo. Y recuerden, encuentro de Mujer Valiosa, encuentro número 28, 15 de mayo, 4 de la tarde, Anegación, Perseverancia y Disciplina, el camino al éxito. Ya saben, en el Auditorio del Polideportivo Municipal. Sigan con la programación de los 1360 AM de Radio Zapatoca, la estación de los éxitos.
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1: La 1:47.
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2: 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Vamos a cantarla. 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Ahora ustedes conmigo, acompáñenme. 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
2: la 1:55.

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1: Ahora listo, lo vas a tomar.
2: Por ustedes.

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Bueno, buenas tardes, buenas tardes, buenas tardes. Buenas tardes a los fieles oyentes de Radio Zapatoca que nos escuchan a esta hora de la tarde y que están desde muy temprano con nosotros en sintonía. Bueno, pues a partir de este momento los acompañamos en la gerencia el doctor Gilberto Acevedo, la dirección de Yasmín Arévalo y esta servidora quien les habla y los saluda a esta hora de la tarde, María José. Bueno, para mí es un placer saludarlos. Y empieza su programa de Llamando y Sonando, en el cual estaré con ustedes hasta las 3 de la tarde. Y pueden comunicarse con nosotros al 301-247-0349. Reportar su sintonía y programar sus canciones. Y recuerden que estamos en los 1360 AM. En radiozapatoca.com y por el canal 82 de Intersub. Así que empezamos esta programación de esta tarde de lunes 11 de mayo. Y nos vamos a empezar con Hernán Gómez Luis Alfonso, con este tema titulado La Cantina. Y no olvidemos a Pipe Bueno también con su voz en este tema.

mañana. Bueno, y son las 2 y 23 minutos. Bésame, bésame, bésame, suave, bésame otra vez. 2 y 23 minutos de esta tarde de lunes 11 de mayo. Y recuerden que ustedes hacen parte de esta programación y que este es su momento en Llamando y Sonando para programar su canción favorita, la que quiera escuchar en esta tarde. Así que mientras se ponen de acuerdo, ¿en qué canción quieren escuchar? Nos vamos a seguir escuchando buenos temas para que se contagien de la buena energía. Así que nos vamos a escuchar a Eddie Santiago con este tema titulado "Qué locura enamorarme de ti".

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Bueno, y son las 2:42. 2:42 de la tarde. Y a esta hora de la tarde nos reporta Sintonía Luz Acevedo. Desde la casica.

Y seguimos activos en esta tarde. Y ya nos quedan 15 minuticos de esta programación. Así que vamos a aprovecharla al 100% sin tanta charladera. Que yo sé que a ustedes les gusta eso. Así que nos vamos a escuchar este tema titulado Le hace falta un beso, de Alejandro González y Pipe Bueno.

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0: Bueno, y son las 2 y 58 minutos. 2 y 59 minutos ya de esa tarde de lunes 11 de mayo. Bueno, y hasta este momento los acompañamos en la gerencia el doctor Gilberto Acevedo. La dirección de Yasmín Arévalo.
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0: Y esta servidora, quien les habla y se despide hasta hora de la tarde, María José. Los invito a que se queden aquí pendientes, conectaditos en sintonía, porque viene mucha más música, los buenos temas. Y recuerden que estamos en los 1360 AM, en radiozapatoca.com y por el canal 82 de Intersap.

0: Nos escucharemos nuevamente el día de mañana, martes 12 de mayo, a partir de las 10 de la mañana. Feliz tarde para todos. Bendiciones. Chao, chao.
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2: Las 3 y 8 minutos.
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Son las 3:16, 3:16. ¿Qué más oyentes de Radio Zapatocami 360 AM? Estamos en esta tarde de este lunes, 11 de mayo del año 2026. Las 3:17.

Los acompañamos a partir de ese momento en la gerencia del doctor Gilberto Acevedo Acevedo. En la dirección Yasmín Arévalo. Les acompaña a su amigo y servidor Orlando Jiménez. Puede programar su música al 301-247-0349. Estamos con programación para todos ustedes. Pueden seguir escribiendo a su mamita para la celebración del Día de la Madre. Las 3:18 y sigue la música.

0: canciones a esta hora. Invitamos precisamente a los fantasmas del Caribe con una canción titulada Mi Pequeño Amor. Esos son los 1360 de Radio Zapatoca.
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Ahí están los Diablitos del Vallenato con esa canción, Tú Vas a Volar. Son los 1360M de Radio Zapatoca con la buena música, la buena programación que suena aquí, que usted puede ayudar a hacer al 301-247-0349. Llega Jason Jiménez, la última parra.

Las 3 con 30 minutos, 3:30 minutos. Santander en el top 3 de departamentos con mayor riesgo de obesidad e hipertensión. Santander ocupa el tercer lugar como el departamento, o uno de los departamentos con mayor riesgo de obesidad e hipertensión arterial. En medio de un panorama nacional donde cerca del 60% de los adultos tienen sobrepeso u obesidad. Bueno, tenemos, ¿no? Según estudios como el PURE, las cifras muestran además un aumento constante de las enfermedades asociadas al exceso de peso. El estudio PURE encontró hipertensión arterial en 37% de las personas mayores de 35 años. El 27% en los mayores de 18 años. En la población mayor de 65, la hipertensión llega al 70%. Otro dato que preocupa a los especialistas es que solo una de cuatro personas con hipertensión mantiene controlada la presión arterial. El médico endocrinólogo e investigador que es rector de la UDES, Patricio López Jaramillo, explicó que la obesidad ya no puede verse únicamente como un problema estético, sino como una enfermedad crónica que afecta a diferentes órganos y aumenta el riesgo cardiovascular. El problema no es solo el exceso de peso. La obesidad afecta el corazón, el cerebro, los riñones, el hígado, el metabolismo completo del organismo, señaló. Además de sobrepeso, los especialistas advierten sobre el impacto de los hábitos sedentarios y el alto consumo de alimentos ultraprocesados y las bebidas azucaradas. Según López Jaramillo, muchas comidas tradicionales fueron diseñadas para personas con alta actividad física, pero hoy se consumen en estilos de vida con poco movimiento diario. Las consecuencias de la obesidad incluyen diabetes, prediabetes, hígado graso, apnea de sueño, desgaste de las rodillas y caderas, alteraciones hormonales, problemas cognitivos y mayor riesgo de cáncer. Por eso se recomienda aumentar el consumo de la fruta, las verduras, los alimentos frescos, reducir al máximo el consumo de los ultraprocesados y tratar de nivelar que no quede tan salada la comida. Realizar actividad física regularmente, evitando absolutamente el tabaquismo. También destacaron tratamientos farmacológicos como la semaglutina, semaglutida, y la tirzepatida. Medicamentos que ayudan a controlar el apetito y favorecen la pérdida de peso. Anótelos, vean. Semaglutida y tirzepatida. Yo me propuse bajar 15.

0: 3:33. Pausa comercial y seguimos con la buena
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0: música.
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0: Ahí está el cacique de la Junta, Diomedes Díaz, con ese clásico capullito. Son los 1360M.
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0: Suave. El saludo para don José del Carmen, que está en sintonía de la vereda La Laguna de los Santos.
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0: El saludo para Luz Acevedo, que está en la sintonía. Luz Acevedo Sanz.

Daniel Llanes en sintonía, en mesitas. Yomaira Granado desde Bogotá. Desde la capital, sintonizando Radio Zapatoca. Muchas gracias.

Invitamos al encuentro de Mujer Valiosa, el encuentro número 28, con José Vicente Pérez Camacho, militar, que estará precisamente haciendo su aporte a este encuentro de Mujer Valiosa, donde los temas serán abnegación, perseverancia y disciplina, el camino al éxito. Esto será en el auditorio del Polideportivo Municipal. Ya saben, viernes 15 de mayo, 4 de la tarde. Las 3:42 minutos. Llega The Latin Brothers, Sobre las olas.

0: Ahí estaba lo más reciente de ese artista heredero. Soy heredero.
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0: Las 3:49. Nos vamos con una canción de un hijo de Zapatoca, Edison Lenguerque. Canta esta canción, Si tú no estás. Con el grupo Montreal.

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0: DJ Bravo, DJ Bravo.
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2: Las 4:08, 4:08. Ya tenemos una programación un poco más popular.
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2: Aquí en los 1360M.
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2: Invitamos a los doctores de la

0: Ahí está, Pipe Bueno, con ese tema. Cupido falló. Son las 4 con 15 minutos, 4:15. Llega la ES con Luis Alfonso, aquí en Radio Zapatoca 1360 AM. Y esto suena así.
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Ahí están los Carramones con Pipe Trujillo. Cuestión olvidada. Y estamos precisamente en el mes de mayo. Gabriel Arriaga.

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0: Ahí está el salte de Jessy Uribe y Freddy Montoya.
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0: Y Luisito Muñoz con este tema, Ángel o Demonio. Son las 4:43.
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0: Llega Jorge Velosa y los Carrangueros. Alerta por mi ciudad.
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4 con 48 minutos, 4:48. Esos son los 1360 de Radio Zapatoca y sigue la música, llegan los Tigres del Norte, Pedro y Pablo.

0: Ahí está Arely Senado con este tema. Lo pasado pisado. Son las 4:54 minutos. Ya llegamos a la parte final de la programación en el día de hoy, en los 1360. Pero seguimos en RadioZapatoca.com, en el canal 82 de Intelsat, en el canal digital de Intelsat.
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0: 24 horas para llevarles la buena programación.
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0: en audio y también en video. Nos acompañamos en la gerencia del doctor Gilberto Acevedo Acevedo, la dirección de Yasmín Arévalo. Les acompañó su amigo y servidor Orlando Jiménez. Recuerden, no se ha acabado el día y muchas cosas todavía las podemos hacer.
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0: Siempre con la mejor disposición. Siempre alegres, dichosos, felices de la vida, agradecidos con Dios. Al acostarnos siempre debemos darle gracias a Dios por lo que hemos vivido en ese día. Y al levantarnos igualmente por permitirnos nuevamente comenzar una nueva jornada. Siempre con esa actitud positiva para ser mejores personas. Con el autoestima arriba. Y escuchando Radio Zapatoca.
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0: 4:56 minutos.

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1: Las 5 y 15 minutos.
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2: Las 5:25.

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1: Las 5 y 37 minutos.
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1: Las 5 y 50 minutos.
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1: Si ustedes votan por yo, voy a bajar el embarazo de 9 meses a solamente 6.

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1: Las 6 y 17 minutos.
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1: Las 6 y 30 minutos.
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2: Las 6:38.
3: 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Y dice así.

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1: Las 6:52.
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